0: 7 de la tarde con 33 minutos.
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0: 7 de la tarde con 47 minutos.
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0: 10 de la noche con 21 minutos.
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1: Once de la noche con 6 minutos.

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0: 11 de la noche con 45 minutos.
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2: Doce de la noche, con 31 minutos.

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0: Una de la mañana con 12 minutos.
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1: Una de la mañana con 59 minutos.

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0: 2 de la mañana con 36 minutos.
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1: Tres de la mañana con 23 minutos.

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0: 3 de la mañana con 59 minutos.
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0: 4 de la mañana, en punto.

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2: 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De la mañana con 12 minutos.

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2: 4 de la mañana con 35 minutos.

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2: Esta canción nos la pidieron mucho. Es una canción que compuso mi buen amigo Isidro Espinosa Paz. Gracias, viejo. Así suena Grupo Firme. ¡Jálense, muchachos!

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2: 5 de la mañana con 10 minutos.

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2: 5 de la mañana, con 44 minutos.

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2: 6 de la mañana con 20 minutos.

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buenos días. Bienvenidos a participar de la Eucaristía. Hoy celebramos la fiesta de la Natividad de la Santísima Virgen María en la diócesis de la solemnidad de la Virgen de las Misericordias. Ofrezco esta celebración por eterno descanso de Abraham, María, Eva, Hugo y Cristian Valencia, intención que manda a celebrar familia Valencia, Valencia. La diócesis oramos por Monseñor César Alcides Balbín Tamayo, por el Padre Gonzalo Enaider Medina Roldán en su cumpleaños, por el aumento de la devoción mariana en la diócesis, por la Fundación Universitaria Católica del Norte. Comendemos de una manera especial a los campesinos, a los enfermos y a todas las personas que nos han pedido que oremos por ellas. En el nombre del Padre, del Hijo, del Espíritu Santo, la gracia de nuestro Señor Jesucristo, el amor del Padre y la comunión del Espíritu Santo estén con todos ustedes. Humildes y penitentes, como el publicano en el templo, acerquémonos a Dios justo, pidámosle que tenga piedad de nosotros, que también nos reconocemos pecadores. Señor, ten misericordia de nosotros. Muéstranos, Señor, tu misericordia. Dios Todopoderoso, tenga misericordia de nosotros.

0: Digamos todos, gloria a Dios en el cielo. La tierra paz a los hombres que ama el Señor. Tu inmensa gloria te alabamos, te bendecimos, te adoramos, te glorificamos. Te damos gracias, Señor Dios, Rey Celestial, Dios Padre Todopoderoso, Señor Hijo Único, Jesucristo, Señor Dios, Cordero de Dios, Hijo del Padre. Tú que quitas el pecado del mundo, ten piedad de nosotros. Tú que quitas el pecado del mundo, atiende nuestra súplica. Tú que estás en toda la derecha del Padre, ten piedad de nosotros. Porque solo tú eres santo, solo tú, Señor, solo tú, Altísimo Jesucristo, con el Espíritu Santo en la gloria de Dios Padre. Amén. Oremos. Concede, Señor, a tus servidores el don de la gracia del cielo, para que cuantos hemos recibido las primicias de la salvación por la maternidad de la bienaventurada Virgen María, consigamos aumento de paz en la fiesta de su nacimiento. Por nuestro Señor Jesucristo, tu Hijo, que vive y reina contigo en la unidad del Espíritu Santo y de Dios por los siglos de los siglos.
1: Lectura de la profecía de Miqueas. Esto dice el Señor: Y tú, Belén Efratá, pequeña entre los clanes de Judá, de ti voy a sacar al que ha de gobernar Israel. Sus orígenes son de antaño, de tiempos inmemorables. Por eso los entregará hasta que dé a luz la que debe dar a luz. El resto de sus hermanos volverá, junto con los hijos de Israel. Se mantendrá firme, pastoreará con la fuerza del Señor, con el dominio del nombre del Señor, su Dios. Se instalarán, ya que el Señor se hará grande hasta el confín de la tierra. Él mismo será la paz. Palabra de Dios. Desbordo de gozo con el Señor. Porque yo confío en tu misericordia, mi alma gozará con tu salvación. Y cantaré al Señor por el bien que me ha hecho.

0: Señor esté con ustedes. Lectura del Santo Evangelio según San Mateo. La generación de Jesucristo fue de esta manera. María, su madre, estaba desposada con José y antes de vivir juntos, resultó que ella esperaba un hijo por obra del Espíritu Santo. José, su esposo, que era justo y no quería denunciarla, decidió repudiarla en privado. Pero apenas había tomado esta resolución, se le apareció en sueños un ángel del Señor que le dijo: José, hijo de David, no temas acoger a María, tu mujer, porque la criatura que hay en ella viene del Espíritu Santo. Dará a luz un hijo y tú le pondrás por nombre Jesús, porque él salvará a su pueblo de sus pecados. Todo esto sucedió para que se cumpliese lo que había dicho el Señor por medio del profeta: Miren, la Virgen concebirá y dará a luz un hijo, y le pondrán por nombre Emmanuel, que significa Dios con nosotros. Palabra del Señor.
1: Celebramos hoy en la iglesia la fiesta del nacimiento de la bienaventurada Virgen María. Y para nosotros los cristianos celebrar este nacimiento es muy especial en nuestra vida espiritual, porque nos hace reconocer el sentido de la historia de la salvación en una mujer, la Virgen María, que el Señor escogió desde la eternidad para hacer de ella la madre de su Hijo Jesucristo. Y eso nos hace reconocer que la Virgen María también hace parte de la historia de la salvación y que ocupa un lugar muy importante, dado que es intercesora de nosotros ante Dios en el cielo. Nos hace reconocer que ella, en primer lugar, hace parte de la historia de la salvación. Bien lo escuchábamos en la primera lectura, cuando nos dice: de tú, Belén Efratá, pequeña entre los clanes de Judá, de ti voy a sacar al que ha de gobernar Israel. De la descendencia de David, de la tierra de Belén, ha de nacer el Salvador. Y ese Salvador viene no parido de la tierra, no traído del cielo simplemente, viene a través de una mujer. Como todos los seres humanos, nace a través de una mujer. Por eso, hasta que dé a luz la que debe dar a luz, la Virgen María. Nosotros en la Virgen María debemos reconocer una mujer que el Señor ha separado para realizar en ella su obra, su manifestación. Y también nosotros como cristianos somos separados y elegidos para que el Señor realice en nosotros obras grandes. Por eso nuestra vida, nuestro corazón, siempre tiene que estar disponible a la acción de Dios, siempre tiene que abrirse de tal manera que esa obra de salvación se manifieste en nuestra propia existencia. Y es lo que se va a reconocer aquí en el Evangelio. La generación de Jesucristo fue en una familia sencilla, la familia de María y de José, y resultó que ella esperaba un hijo por obra y gracia del Espíritu Santo. Es decir, que fue separada por la gracia de Dios, y el mismo Espíritu es el que se encarna en ella para que nazca la salvación, para que nazca Cristo y se desvele a todas las naciones. Es una mujer que fue separada y que la obra de Dios entra en su vida de tal manera que ella da a luz a Cristo, que es el Salvador. Y José al principio no había comprendido esta obra, pero él sin embargo era justo. Y por eso, pues aunque no entiende las cosas, entonces para que él no se quede ajeno a la realidad, Dios le revela el misterio y le dice: no temas acoger a María tu mujer, porque la criatura que hay en su vientre viene del Espíritu Santo. Dará a luz un hijo y le pondrás por nombre Jesús. José entiende la manifestación de Dios a través de lo que está viviendo la Virgen María. Por eso no la repudia, por eso ya reconoce que la obra que lleva esa mujer en su vientre es obra del Espíritu Santo, que la misma gracia de la historia de la salvación ha permeado tanto a esa mujer que ella misma es un intermedio necesario para que pueda realizarse esa obra salvadora. Y por eso la acoge en su casa y reconoce en ella que viene el Salvador, que viene el centro de la obra, la plenitud de la salvación que es Cristo. Por eso en María nosotros tenemos que reconocer dos cosas. En primer lugar, una mujer elegida por Dios para hacer una obra de salvación. Y en segundo lugar, una intercesora. ¿Qué es una intercesora? Un intermedio, una realidad que Dios usa para podernos transmitir una gracia espiritual. En este sentido, usó a la Virgen María para traspasarnos la gracia espiritual más grande del mundo, que es la salvación. Y por eso ella es portadora de la salvación al tener en su vientre al Hijo de Dios. Celebramos también en nuestra diócesis la fiesta, solemnidad de Nuestra Señora de las Misericordias, reina de la diócesis de Santa Rosa de Osos. Y el título de Madre de las Misericordias es un título muy especial para nosotros los cristianos. Es un título que nos desvela la devoción de una madre que nos mira con paciencia y que nos lleva a su Hijo. Bien, cuando nosotros vemos a la Virgen de las Misericordias, vemos a una mamá que tiene unos brazos extendidos y que con esos brazos muestra en su vientre la salvación al Hijo de Dios. Una mujer que en su figura como tal representa la salvación con unos brazos abiertos. Y por eso nosotros, unidos a esa Madre de las Misericordias, pues entonces no podemos quedarnos lejanos ante el misterio. Tenemos que recurrir a esa madre que intercede por nosotros para que nos siga mostrando a su Hijo, para que ella que puede interceder por nosotros ante Dios nos lleve verdaderamente a contemplarlo con autenticidad y a cambiar en nuestra existencia, haciendo nuestra vida disponible a su obra. Por eso, cuando nos acerquemos a la Virgen María, pidámosle a ella que siempre nos manifieste el misterio de su amor, que es el mismo Cristo, y que contemplando a Cristo nosotros nos enamoremos más y más de la historia de la salvación, de la historia que Dios ha realizado para que cada uno de nosotros alcancemos el cielo. Que sea hoy acercarnos a la Virgen María el propósito, la forma como nos comuniquemos con Dios, y que sea ella también la que nos ayude a alcanzar de Dios las gracias que esperamos. Que siempre, cuando en nuestros momentos más difíciles de la vida tengamos peligro, tengamos dificultad, recurramos a la bienaventurada Virgen María y podamos decirle que compadezca nuestras miserias, para que alcancemos su hermosa, su presente misericordia.

0: Ponemos de pies para hacerlas. Hermanos, al celebrar la fiesta del nacimiento de la bienaventurada Virgen María, quien trajo al mundo a nuestro Salvador, invoquemos la misericordia de nuestro Señor Jesucristo para bien de todos los hombres. Por intercesión de María, escúchanos, Señor.
1: Para que Cristo el Señor devuelva a toda la Iglesia su primitivo fervor, oremos al Señor.
0: Por intercesión de María, escúchanos.
1: Para que los esposos reciban con gozo y con amor los hijos que Dios les ha concedido, roguemos al Señor.
0: Por intercesión de María, escúchanos, Señor.
1: Para que María aparezca como verdadera madre de los huérfanos, abandonados y marginados, roguemos al Señor. Para que el gozo que nos produce la fiesta del nacimiento de la Virgen María encienda en nosotros un amor filial hacia ella, roguemos al Señor.
0: Por intercesión de María, escúchanos, Señor. Señor nuestro Jesucristo, que las oraciones de tus hermanos los hombres te sean agradables, pues con gran amor honran a tu Madre y Madre nuestra, tú que vives y reinas por los siglos de los siglos, se pueden sentir.

Orad, hermanos, para que este sacrificio mío y vuestro sea agradable a Dios Padre Todopoderoso. Sea nuestro socorro, Señor, la humanidad de tu unigénito y el que al nacer de la Virgen no menoscabó la integridad de su madre, sino que la santificó, nos libre del peso de nuestros pecados y vuelva nuestra ofrenda aceptable para ti, por Jesucristo nuestro Señor. El Señor esté con ustedes. Levantemos el corazón. Demos gracias al Señor nuestro Dios. Verdad y justo y necesario nuestro deber y salvación, date gracias, y Señor, y proclamar tus maravillas en la perfección de tus santos. Y al celebrar a la bienaventurada Virgen María, exaltar especialmente tu generosidad, inspirándonos en su mismo cántico de alabanza. En verdad hiciste obras grandes en favor de todos los pueblos, y has mantenido tu misericordia de generación en generación, cuando al mirar la humildad de tu esclava, por ella nos diste al autor de la salvación humana, Jesucristo, Hijo tuyo y Señor nuestro. Por él los coros de los ángeles adoran tu gloria eternamente, gozosos en tu presencia, permítenos asociarnos a sus voces, cantando con ellos tu alabanza.

Santo eres en verdad, Padre, con razón te alaban todas tus criaturas, ya que por Jesucristo, tu Hijo, Señor nuestro, con la fuerza del Espíritu Santo da vida y santificas todo, congregas a tu pueblo sin cesar para que ofrezca en tu honor un sacrificio sin mancha, desde donde sale el sol hasta el ocaso. Por eso, Padre, te suplicamos que santifiques por el mismo Espíritu estos dones que hemos separado para ti, de manera que se conviertan en el cuerpo y la sangre de Jesucristo, Hijo tuyo y Señor nuestro, que nos mandó celebrar estos misterios. Porque él mismo, la noche en que iba a ser entregado, tomó pan y, dando gracias, te bendijo, lo partió y lo dio a sus discípulos diciendo: tomen y coman todos de él, porque esto es mi cuerpo que será entregado por ustedes.

mismo modo, acabada la cena, tomó el cáliz, dando gracias, te bendijo y lo pasó a sus discípulos diciendo: tomen y beban todos de él, porque este es el cáliz de mi sangre, sangre de la alianza nueva y eterna, que será derramada por ustedes y por muchos para el perdón de los pecados. Hagan esto en conmemoración mía.

Este es el sacramento de nuestra fe. Así pues, Padre, al celebrar ahora el memorial de la pasión salvadora de tu Hijo, de su admirable resurrección y ascensión al cielo, mientras esperamos su venida gloriosa, te ofrecemos en esta acción de gracias el sacrificio vivo y santo. Dirige tu mirada sobre la ofrenda de tu iglesia, reconoce en ella la víctima, por cuya inmolación quisiste devolvernos tu amistad, para que fortalecidos con el cuerpo y la sangre de tu Hijo y llenos de su Espíritu Santo, formemos en Cristo un solo cuerpo y un solo Espíritu. Que Él nos transforme en ofrenda permanente, para que gocemos de tu heredad junto con tus elegidos. Con María la Virgen, Madre de Dios, San José, su esposo, los apóstoles y los mártires, y todos los santos, el Beato Padre Marianito, por cuya intercesión confiamos obtener siempre tu ayuda. Te pedimos, Padre, que esta víctima de reconciliación traiga la paz y la salvación al mundo entero. Confirma en la fe y en la caridad a tu iglesia peregrina en la tierra, a tu servidor el Papa León, a nuestro obispo Monseñor Luis Albeiro, al orden episcopal, a los presbíteros y diáconos y a todo el pueblo redimido por ti. Reúne en torno a ti, Padre misericordioso, a todos tus hijos dispersos por el mundo, a nuestros hermanos difuntos. Comendamos de una manera especial a Abraham, María Eva, Hugo y Cristian Valencia, quienes ofrecemos esta Eucaristía en la intención que manda celebrar la familia Valencia, Valencia. Y a cuantos murieron en tu amistad, recíbelos en tu reino, donde esperamos gozar todo junto de la plenitud eterna de tu gloria, por Cristo Señor nuestro, por quien concedes al mundo todos los bienes. Por Cristo, con Él y en Él, y Dios Padre omnipotente, en la unidad del Espíritu Santo, todo honor y toda gloria por los siglos de los siglos. Lleno de alegría por sabernos hijos de Dios, hijos espirituales de la Santa Madre Iglesia, hijos espirituales de la Santísima Virgen María, digamos la oración que mismo Cristo nos enseñó. Padre nuestro, que estás en el cielo, santificado sea tu nombre. Venga a nosotros tu reino, hágase tu voluntad en la tierra como en el cielo. Danos hoy nuestro pan de cada día. Perdona nuestras ofensas, como también nosotros perdonamos a los que nos ofenden. No nos dejes caer en la tentación y líbranos del mal. Líbranos de todos los males, Señor. Concédenos la paz en nuestros días para que, ayudados por tu misericordia, vivamos siempre libres de pecado y protegidos de toda perturbación. Mientras esperamos la gloriosa venida de nuestro Salvador Jesucristo. Señor Jesucristo, que dijiste a tus apóstoles: la paz os dejo, mi paz os doy. No tengas en cuenta nuestros pecados, sino la paz de tu iglesia, y conforme a tu palabra, concédele la paz y la unidad. Tú que vives y reinas por los siglos de los siglos, la paz del Señor esté con ustedes. Como hijos de la gran familia de Dios, intercambien ahora un signo de comunión fraterna.

Este es Jesucristo, el Cordero de Dios, que quita el pecado del mundo. Dichosos los invitados a la cena del Señor. Soy digno de que entres en mi casa, pero una palabra tuya bastará para sanarme.

Oremos. Que se alegre tu iglesia, Señor, fortalecida con los santos sacramentos, y se goce en el nacimiento de la bienaventurada Virgen María, que fue para todo el mundo esperanza de aurora de salvación, por Jesucristo nuestro Señor. Amén. Nos encomendamos a la protección y a la intercesión del Beato Padre Marianito. Señor Jesucristo, te damos gracias porque otorgaste a tu siervo Mariano de Jesús el don del sacerdocio ministerial. Hiciste de él un pastor según tu corazón, adornándolo de preclaras virtudes, lo constituiste en modelo para tu pueblo y un ejemplo para los pastores de almas. Concédenos por su intercesión la gracia de saber imitarle en el cumplimiento fiel del deber, que trabajar con gozo por tu gloria y por el bien de los hermanos. Tu misericordia, otórganos la gracia de la conversión y la paz en la concordia, por los méritos y la mediación del Beato Mariano. Concédenos la gracia que ahora te pedimos, por Jesucristo nuestro Señor. Amén. Beato Padre Marianito.

Ore, el Señor esté con ustedes. Tienen un poco la cabeza y dicen amén. Después de cada invocación, Dios, que en su providencia amorosa quiso salvar al género humano por el fruto bendito del seno de la Virgen María, los colme de sus bendiciones. Que los acompañe siempre la protección de la Virgen, por quien han recibido al autor de la vida. Y a todos ustedes reunidos hoy para celebrar con devoción esta fiesta de María, el Señor les conceda la alegría del Espíritu y los bienes de su reino. Y la bendición de Dios Todopoderoso, Padre, Hijo y Espíritu Santo desciendan sobre ustedes. La alegría del Señor y la alegría de celebrar esta festividad de la Santísima Virgen María sea nuestra fuerza. Pueden ir en paz. Tengan todos un feliz día. Acordamos a las 3:30 el rosario entonces en el templete de la Virgen de la Misericordia, a las 4 la Eucaristía, allá en ese lugar, no es acá en el templo. Feliz día para todos.

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Hola, ¿qué tal? Buenos días, buenos días, buenos días. ¿Qué más? ¿Cómo amanecen? Es martes, un martes bonito. Un martes de buena música. El octavo día de este mes de septiembre. 7:17 a.m. Yo soy Natalie Arango, locutora y programadora. Voy a acompañarlos a ustedes en esta mañana de buena música. Iniciamos con las guascas. Con las guascas, una programación muy interesante donde escuchamos solo música popular, solo música agropecuaria. Esa música nos gusta, nos anima a las mañanas. Usted, ama de casa, que ya está juiciosa organizando a sus niños para el colegio. Espero que les vaya muy bien, que aprendan mucho. Mucho cuidado a los niños con esas redes sociales, con las distracciones. Vamos a aprender, no estar pendiente de teléfonos, porque eso no nos deja como receptar toda la información y almacenarla de una manera correcta. Ay, ¿qué hacemos? Nos aburre. Ay, como estamos acostumbrados a informaciones tan efímeras, con tanta dopamina, ya por ejemplo una cátedra de ciencias naturales o de matemáticas ya se nos hace como muy pesada. Por eso hay que alejarnos mucho de las redes sociales. Listo. Vamos a estudiar. Y ojo con el bullying pues en el colegio. ¿A quién le gusta que lo molesten y le hagan y se burlen? No. Tenemos que ser muy empáticos, mis queridos niños. Vamos a iniciar con una pequeña oración dándole gracias a Dios por este martes. Vamos a decirle: Padre Celestial, gracias por tan lindo amanecer. Gracias, Señor, por mi familia, por las personas a las que yo tanto amo, por mis oyentes, por mi trabajo. Yo me siento muy agradecida en todo momento. Yo sé que a veces la vida se nos complica, sin embargo, siempre tenemos que tener una mente positiva. No es fácil, claro. Siempre van a ser un poco más pesadas los problemas y a veces queremos como tirar esa toalla y decir: ah, yo ya no puedo, Dios, yo ya no soy capaz con esto, esto me va a ganar. Pero cuando tú te sientas así, ¿por qué no le entregas esa carga a Él? Porque es que nosotros solos no somos capaces. No, nosotros solos no somos capaces. Si no es con la intercepción de Dios, no. Por eso, si tiene un problema muy grande el día de hoy, usted siente que no va a ser capaz, déjele ese problema a Dios, que Él es el creador del universo entero, no va a poder con ese problema.

0: Mita. Por Dios, solo que a veces él sabe, no, Dios sabe que es capaz con lo que sea, solo que también nos prueba en qué calidad de fe estamos poniendo en él. A veces la fe es más pequeñita, tan pequeñita. Es que a veces no se compara a la fe que tenemos. Somos muy creyentes y decir, no, eso no va a pasar. No, sí va a pasar. Tenga fe, no se estrese. Gracias a Dios por este día. Vamos a poner este martes en tus manos. Cúbrenos con tu protección. Acompáñanos en cada camino. Y líbranos de todo aquello que nos puede hacer daño. De personas. Hay personas muy malas, queridos oyentes. Y ustedes creen que no, pero hay gente con un corazón oscuro. Hay gente que no le gusta sino hacer el mal. Ver a la otra persona sufriendo. Entre más sufra el prójimo, más feliz es. Y pero vaya usted a preguntarse por qué. Ah, no sé, es así. Hay personas que no quieren sino hacer la maldad, lo malo. Una mente retorcida. Eso es complejo. Por eso hay que pedirle que nos proteja a esas personas. Y también, claro, hay que pedir por ellos. Usted dice que no, pero hay que pedir por nuestros enemigos. ¿Por qué? Para que le dé un corazón bonito, para que entre a Dios en su mente, para que nos dé un corazón capaz de amar a nuestro prójimo. Eso es tan, a veces tan complicado. Es que los caracteres, o bueno, las personalidades a veces no son tan compatibles. Y eso hace que no nos entendamos y tengamos discordias y ay, no nos queramos entre nosotros mismos. Sí, es que los seres humanos somos muy raros. Por eso, en este martes, vamos a decirle a Dios que nos ayude a comprender a nuestro otro compañero, a nuestro otro ser humano que está compartiendo esta vida con nosotros hoy. De comprender antes de juzgar, de ayudar sin esperar recompensa. Y de tener la mano, de tender la mano a quien hoy atraviesa una dificultad. Bueno, esta es la oración que le queremos decir a Dios. Y bueno, ponga en estos momentos su oración en particular. Que sea Dios escuchando cada una de esas oraciones, de sacar unos minutos para Él. Hay gente que a veces, y así es, los seres humanos, como que, para todo hay tiempo, pero para Dios, bueno. Gracias Dios por este martes, gracias, gracias.
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0: Ay, musiquita agropecuaria. Nosotros estamos emitiendo desde el norte de Antioquia, la emisora de Angostura. Angostura Estéreo, programando buena música. 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

de 20 años murió el pasado lunes luego de sufrir una afectación cardíaca mientras participaba en los 21 kilómetros de maratón de Medellín 2026. ¡Ay, qué lamentable noticia! Eso fue... La maratón fue realizada el domingo en la capital antioqueña. La corredora permanecía hospitalizada desde que se presentó la emergencia durante la competencia. Los organizadores confirmaron que la joven recibió atención médica desde el momento en que presentó problemas de salud. En la misma jornada también fue atendido un hombre de 40 años con antecedentes de epilepsia, quien logró ser estabilizado tras presentar complicaciones durante la carrera. La organización de la Maratón Medellín expresó sus condolencias y aseguró que acompaña a la familia, a los seres queridos de la corredora. Además, pidió respeto por su privacidad en medio del duelo y confirmó el fallecimiento mediante un comunicado oficial, dándole crédito a Mi Antioquia. Por último, el río Cauca está registrando en Antioquia sus caudales más bajos de las últimas 4 décadas. ¡Ay, señor! Esta situación asociada con el fenómeno del Niño que ya golpea la operación de Hidroituango. La central está trabajando con solo 2 de sus 4 unidades de generación. El cambio ha sido fuerte. Hace 4 meses el Cauca alcanzaba cerca de 1.600 metros cúbicos por segundo y actualmente rondea de los 250. Bueno, cuando en anteriores fenómenos del Niño se registraban caudales entre 400 o 600 metros cúbicos por segundo. O sea que sí, está compleja la situación. EPM mantiene bajo análisis la operación de Hidroituango y sigue monitoreando el comportamiento del río, mientras las proyecciones advierten que el fenómeno del Niño podría extenderse hasta junio del 2027. ¡Ay, Dios! Un escenario que mantiene encendidas las alertas sobre las reservas de agua y la generación de energía. Bueno, son las primicias para el día de hoy. ¡Vámonos con música! Usted que salió el fin de semana y ya llega el martes y dice: ¡Ay, Nati, si viera lo que pasó! El fin de semana me bebí lo del mercado, ¿ahora qué voy a hacer? ¡Ay, señor! Lo va a dejar la mujer.

0: musiquita.
1: Ay, señorazo, y eso que apenas es martes. Bueno, ¿qué tal si este martes lo dedicamos para participar con los patrocinadores? Siempre.

0: compartir. Gracias a nuestros patrocinadores que nos hacen sonreír. Ay, sí.
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0: ¿Quién se anima? 312-270-2024. Para que participe. Vamos a empezar a interactuar con los oyentes. Los que quieran, pues. Bueno, solo voy a recibir para los que quieran cantar. Listo, los que quieran cantar y participar con los patrocinadores. Y en chat, si voy a ver si puedo complacerlos a todos. Recuerden, entre más tempranito me envíen su nota o mensaje de texto, más ligero les suenan las canciones. Tengo un reporte de sintonía desde las 5 y 15 de la mañana. Se despertó un poquito más tempranito que yo. Muy buenos días para saludar a Nilda, Orba, Marlene, Mari, Nicolasa y a la familia Rúa Tortúa con el tema El Precio de Tu Error. Y gracias por ese reporte.
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0: 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Buenos días, buenos días.
3: Muy buenos días, Nati. Hola. Guanteros, deseo saludar a Arioca en Guanteros.
0: Mario, saludos.
3: A Nilda en la Milagrosa, a Orjocho en la Trinidad. La canción que deseo compartir con ellos y contigo allá en cabina.
0: Sí, señora.
3: Me ruego.
0: Me ruego.
3: Muchísimas gracias. Que tengas un muy bendecido día.
0: Me ruego del charrito negro. Hola Nati, soy Mariano. Hola Mariano, ¿cómo estás? Espero que hayas amanecido muy bien. Por favor, la canción Olvidarte de Jason. Ah, pero es Te Voy a Olvidar, temazo. Uy, muy buena. Te Voy a Olvidar. Pero no sé, a ver, me gusta más, yo creo que a ver. Sí, me gusta más, tiene mejor sonido. Esta noche no quiero olvidar. Ah, bueno, sí quiero, sí quiero. Buenos días, buenos días.
4: Buenos días, señores locutores. Hola, espero hayan días. Amanecido muy bien de salud en compañía de su familia. Me regalan el gusto musical de Nilda Quiroz en La Milagrosa. Me regalan un saludito en la ciudad de Medellín para Miguel Posada, para su señora madre, doña Isalia.
0: Sí, señora.
4: A Ángela Ochoa, a Miss Ley Ochoa. Y en la Trinidad me regalan un saludito a doña Rita y a Damaris. Un saludito también para mis amistades del Oriente, la Guajira, la Muñoz, la Montaña y en la Milagrosa. Y tan amable un saludito para Paola y Darío Carrasquilla en Guanteros. Me regalas el temita de Olimpo Cárdenas, quedas tranquilo. Yo escucho Angostura Estéreo 89.2. Ay, María, vos, un feliz día.
0: Qué tranquila de Olimpo Cárdenas. Tengo otro clásico. Nati, espero que te vaya muy bien en tu viaje y traiga cositas. Oh, yo creo que yo estoy como. Me gasté lo del mercado. Ay, voy a ir a traer cuchitos. Como decía Rico, siempre las primeras veces. Todo lo que uno no conoce y es como así, hace algo muy bonito. Así. Y muchas gracias, muchas gracias. Muy buenos días, señores locutores. Soy Miriam de la Vereda La Culebrita. Me hacen el favor y me colocan la canción. Nadie se irá conmigo. Ninguno se irá conmigo.
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0: Ninguno se irá conmigo del dueto Revelación. También es buena. Hola, Adrianita. Buenos días. Hola.
6: Hola, Nati. ¿Cómo estás?
0: Súper
6: espero
0: bien,
6: que estés muy bien.
0: Gracias a Dios.
6: Para que, por favor, me coloques Sin Ti No Sé Vivir de Luis Alberto Posada. Chao, muchas gracias, que tengas un excelente día y que mi Dios te bendiga.
0: Sin ti, no, Dios te bendiga a ti también. Son los clásicos. Hola, buenos días, soy Rubiel. Para que me hagas el favor de saludarme a toda mi familia y me regalas la canción de Regreso al Alambrado, ya sonó. Muchas gracias, yo escucho Angostura Estéreo. Ruby, saludo. Buenos días. Me haces el favor y me regalas la canción Mi Castigo de Noé Morales. Mi Castigo, a ver si la tengo en la playlist.
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0: No la tengo. Bueno, la voy a dejar pendiente para que no se me vaya a olvidar. Mi Castigo. Acá. Buenos días.
8: Buenos días, ¿cómo amanecieron?
0: Muy bien, gracias a Dios.
8: Espero que hayan amanecido súper bien. Para si sos tan amable y me colocas el tema.
0: Se le fue la paloma.
8: Estorbando en vida. Si eres tan amable, que tengas un feliz día y muchas gracias.
0: De Antonio Rojas. Antonio Rojas es artista local. Me dice por acá, buenos días, hoy comienza una nueva semana bajo la fidelidad de Dios. No camines con tus propias fuerzas, confía en Él y Él enderezará tu camino. Que este lunes esté, es martes. Bueno, que este martes esté lleno de su gracia. Martes. Pero gracias por esa frase tan bonita. Bueno, recuerden, mis amores, voy a estar recibiendo solo llamadas, pero si usted quiere cantar, ¿cuál está?
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0: Ay, con amor y amistad. 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

0: esto. Está muy fácil. Está muy fácil, muy fácil. Hola, Nati. Buenos días. ¿Cómo amaneció? Muy bien, gracias a Dios. Hoy amanecí más feliz. Bueno, yo siempre amanezco feliz. Es algo como característico mío. Sí. A pesar de las dificultades, yo puedo estar a veces... Claro, no todo el tiempo no está feliz. Pero siempre me caracterizo como por siempre ver las cosas bien. Ah, que no me quieren. Ah, bueno. Pero estoy feliz. Vendrán cosas mejores. Mientras mi mamá esté viva. Por acá es Yamit Ortiz de la Vereda San Antonio. Ay, es del municipio de Amalfi. Ay, espectacular. Para saludar a mi familia, a todos los que me están escuchando con el tema En Mi Mente Vivirás, de Landariego. Bueno, yo creo que la oyente me está llamando, quiere participar. Muy buenos días.
1: Hola.
0: Hola, corazoncito, buenos días. Bienvenida a las Guascas de la mañana. ¿Cómo amaneciste?
1: Bien.
0: ¿Quieres participar con los patrocinadores?
1: Sí.
0: Listo, vamos pues en 3, 2, 1.
1: Septiembre llegó con amor y amistad. Tenemos detalles para compartir.
0: Gracias.
1: Gracias por nuestros
0: patinadores
1: que
0: los asesores. Muy bien. Preciosa, regálame por favor tu nombre completo y vereda.
1: Mi mamá se llama Arquivaleta Chavarría.
0: ¿Quieres ingresar a tu mamá y no a ti?
1: Sí.
0: Bueno, ¿me recuerdas por favor el nombre de tu mami?
1: Vanessa Ortiz. Vanessa Chavarría.
0: Ay, espera mi corazón. ¿Vanessa?
1: Vanessa Chavarría.
0: Ah, Vanessa Chavarría.
1: Ajá.
0: Listo, ¿de dónde es Vanessa? ¿De qué vereda?
1: De la Trinidad.
0: ¿La Trinidad?
1: Sí.
0: Listo, preciosa, tu mamá ya quedó participando. Muchas felicitaciones. Chao.
1: Chao.
0: Qué bonito. Cómo participan nuestros oyentes. Más que quieren participar. Buenos días.
2: Buenos días, Natalia. ¿Cómo amaneces?
0: Buenos días. ¿Usted cómo amaneció en este martes?
2: Bien, gracias a Dios.
0: ¿Está bonito el amanecer, sí o no?
2: Sí, está una cosa hermosa. Muy rico el tiempo, así como amaneció.
0: Oh, todas las mañanas son lindas, pero así cuando está bien radiante, como que le da ganas uno de, ay, vamos a salir adelante, pues. Bueno, ¿va a participar con los patrocinadores?
2: No, vea, yo no me he podido aprender el versito, pero si quiero participar desempolvando uno de la musiquita que me gustaba oír o que me gusta oír todavía.
0: Ahora como se está volviendo muy viral, esos recuerdos, bueno, la IA también, usted sabe que la IA es una potencia muy buena en esos tiempos actuales, y es revivir, por ejemplo, una foto actual de cómo te verías en los años 80. ¿Qué tal si desempolvamos pues una canción bien buena?
2: Bueno, vamos a escuchar aquí en las muestras en este día Ojitos Verdes. Y con esto quiero saludar a todas las niñas bonitas y feas también, porque todas son bonitas. y feas también, porque todas son lindas como damas. Con ojitos verdes.
0: Ay, aquellos ojitos verdes, ¿con quién te estarás besando?
2: No, uno no besa con los ojos, sino con la boca, pero entonces...

0: Consciente andará paseando.
1: Sí, ve, yo soy la descompositora de las canciones. Vamos a dejar mejor la canción que yo para cantar no sirvo. Súbale, súbale, pues el volumen. Chao.
0: Ándale, que ya lo tengo al tope.
1: Listo, chao. Muchas gracias por el
0: reporte.
1: Feliz día.
0: Así es.

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1: Musiquita agropecuaria, 7:54 a.m. Ay, qué rico, un buen cafecito y escuchando esas buenas canciones. Ah, delicioso. Ve, estaba analizando por acá algo y me dejó como pensativa. ¿Sabían ustedes que, pues, estaba yo analizando, que dicen que el cerebro se come a sí mismo cuando no dormimos? ¡Ay, cómo así, Nati, qué loco! Pero es que en realidad es algo como, miren, miren lo que pasa. Cuando dormimos y tenemos un sueño estable, el cerebro realiza tareas de mantenimiento y limpieza. ¿Cómo así? Nuestro cerebro no descansa. Lo que hace es como que realiza esas tareas como de limpieza cuando estamos dormidos. Entre ellas, las células llamadas astrocitos pueden aumentar un proceso llamado fagocitosis. Entonces, mediante el cual eliminan y reciclan partes de células y conexiones neuronales que ya no son necesarias. Hacen como un barridito así como, ah, necesario, dormimos y nuestro cerebro empieza a limpiar todo lo que consumimos en el día. Pero entonces, cuando hay privación prolongada de sueño, o sea, no dormimos bien, este proceso puede aumentar. Entonces, en estudios con animales, se observó una mayor actividad de astrocitos y otras células de limpieza del cerebro. Pero eso no significa que el cerebro ligeramente se está comiendo a sí mismo, sino que una noche sin dormir puede entonces limitar todos estos procesos de limpieza. Lo importante de dormir de manera habitual es porque ayuda a la memoria y concentración, el estado de ánimo. No sé si ustedes han notado que cuando usted no duerme bien en la mañana está estresado, como que, ¡ah, qué pereza! Todo le da rabia. Todo se desconcentra, siempre es con sueño. Entonces es muy importante que ustedes descansen bien. Listo. Vamos a continuar con las personas que quieran

0: Jess para compartir. Hola, buenos días.
1: Hola, buenos días.
0: Muy buenos días, bienvenida a Las Guascas. ¿Quieres participar con los patrocinadores?
1: Sí.
0: Listo, vamos en 3, 2, 1.
1: 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Gracias a nuestros patrocinadores que nos hacen sonreír.
0: ¡Excelente! ¡Muy bien! Regálame, por favor, tu nombre completo y vereda.
1: Edilma Lucía Villa.
0: Edilma Lucía Villa.
1: Sí, vereda Altorrín.
0: Altorrín. Listo. Edilma, tú ya estás participando. Mucha suerte, mucha suerte. Y muchas felicitaciones. Chao. Feliz día, feliz martes. Más oyentes, hola, muy buenos días. Buenos días.
2: Buenos días, Nati. ¿Cómo estás? Habla con Yolanda Ayala, la milagrosa.
0: Yolanda, bienvenida. ¿Cómo estás?
2: Bien, ¿y usted?
0: Muy bien, gracias a Dios, Yolanda. ¿Quieres participar?
2: Sí, para participar por mi mamá, como es Edilio Rego, de la milagrosa.
0: Listo, vamos en 3, 2, 1.
2: Septiembre

0: Regálame, por favor, el nombre de tu mami y la vereda.
1: Edilia Orrego de la Milagrosa.
0: Edilia Orrego de la Milagrosa.
1: Sí.
0: ¿Listo? La señora Edilia Orrego ya quedó participando. Muchas felicitaciones.
1: Un saludito, me hace el favor.
0: ¿A quién quieres saludar?
1: Un saludo para usted allá en cabina y para Edison.
0: Sí, señora, muchas gracias.
1: Y para mi tía Marzo Orrego en el Oriente y Familia.
0: Listo, saludo entonces para ellas.
1: Y me le pones el disquito, Pobre y Sin Fe.
0: ¿Pobre y Sin Fe?
1: Sí.
0: Listo. ¿Cuál es la emisora que tú escuchas?
1: Angostura Estéreo, la mejor.
0: Chao, feliz día.
1: Chao, no le pague.
0: Bueno, hasta luego, feliz martes. Ya comencé fácil participar. Es muy sencillo, es muy sencillo. Voy a continuar con reportes de sintonía. Uy, tengo muchos reportes. Vamos a... Ah, bueno, yo creo que Mayra quiere participar. Oh, Mayra, buenos días, ¿cómo estás?
2: Buenos días, muy bien, ¿y usted?
0: Súper bien, gracias a Dios en este martes radiante y espléndido. Cuéntame, ¿quieres participar con los patrocinadores?
2: Sí, para participar.
0: Listo, vamos en 3, 2, 1.
2: 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Gracias a nuestros patrocinadores que nos hacen sonreír.
0: Muy bien. Regálame, por
2: favor. Para hacer notar a mi mamá.
0: Listo, regálame, por favor, el nombre de tu mami.
2: Miriana Teortúa.
0: Miriana Teortúa. ¿De dónde es su mamá?
2: De Chicholoma.
0: Listo, doña Miriana Teortúa ya quedó participando. Muchas felicitaciones y buena suerte.
2: Muchas gracias.
0: Bueno, hasta chao. Luego, chao. Bueno, me voy con reportes de sintonía. Bueno, ¿dónde iba? Por acá. Buenos días.
3: La canción Mirina Estrella, la comparto con mamá. Y muchas amigas que me estén escuchando. Yo oigo Angostura Estéreo, la mejor.
0: Y linda estrella.
3: Muchas gracias.
0: Este es un saludo de cumpleaños. Vamos a verlo por acá pendiente. Buenos días.
4: Nati, ¿cómo amaneciste?
0: Súper bien, gracias a Dios.
4: Te envío un cordial saludo. Es para enviar un saludito a las siguientes personas.
0: Sí, señora.
4: A Yanceli Crispo en la Trinidad. A Joven Misas en el Olivo. A Diego Tavares en Checho Escuela.
0: Dieguito, saludo.
4: De la familia Calle Misas en El Socorro. Con el disco Raíces de Luis Alberto Posada. Muchísimas gracias. Que tengas feliz día.
0: Raíces de esto. Raíces. Buenos días.
5: Nati. Hola. Buenos días.
0: Buenos días.
5: Saluditos que les manda Everyday Salvaje desde San José de la Montaña.
0: Ah.
5: Y a días que estaba ausentadito.
0: Sí, estás como perdido.
5: Saluditos muy especial para mi prima Celina, para mi tía Yanira Vial y familia en la Quiebra Arriba.
0: Sí, por supuesto.
5: Para mi madre, mis hermanos y toda mi familia en Batea Seca. Saluditos que les manda Everyday Salvaje. Me complaces con mi gusto musical Indispensable Dios. Muchas gracias, que tengas un excelente día. Dios te bendiga.
0: Indispensable Dios. Y nadie más. Por ahí te he visto en las redes. Le gusta bailar al salvaje. A ver, esto es un servicio social. Lo voy a dejar por acá pendiente. Bueno, yo creo que por acá también quieren cantar. Hola, buenos días. Hola.
6: Hola.
0: Buenos días.
6: Buenos días.
0: ¿Cómo amaneciste?
6: Bien, usted.
0: Muy bien, gracias a Dios. ¿Quieres participar con los patrocinadores?
6: Sí.
0: Listo, vamos en 3, 2, 1. Pero bueno, pero preciosa, hagamos una cosa. vamos a minimizarle el volumen al equipo de sonido y solo me vas a escuchar por el teléfono. ¿Listo, mi preciosa? Vamos a esperar que ya le minimice un toquecito al volumen a su equipo de sonido, porque si no se nos hace la retroalimentación acá y no nos escuchamos bien. Ahora sí, preciosa.
6: Ajá.
0: Listo, ¿ya le minimizó el volumen a su equipo de sonido?
6: Sí.
0: Listo, yo siempre se sigue escuchando. Bueno, vamos en 3, 2, 1.
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0: Ay, le faltó. Ay, bueno. Preciosa, por favor, ¿le puedes minimizar otro toquecito? Porque si no, se nos hace aquí otra retroalimentación y casi no nos escuchamos bien. Te faltó un toquecito, una mera cosita te faltó.
6: Ah, bueno, vuélvelo a repetir.
0: Sí, vamos a volverlo a repetir, pero vamos, yo le voy a ayudar, ¿listo? Bueno, vamos en 3, 2, 1.

0: sonreír.
1: Muy bien, eso era lo único que te estaba faltando. Ahora sí, regálame tu nombre completo y vereda.
0: Yanet Echavarría de la Trinidad.
1: Echavarría de la Trinidad.
0: Ajá.
1: Listo, de la vereda La Trinidad. Yanet, ya estás participando. Muchas felicitaciones y buena suerte.
0: Muchas gracias.
1: Chao. Vamos con más reportes. A ver qué me dicen por acá. Nati, buenos días. ¿Me haces el favor y me regalas la canción Mis Harapos de los Viscontis? Mis Harapos. Yo creo que es esta. A ver. Ay, me eliminaron el mensaje. Ya lo iba a leer. Nati, póngame pues la canción del concurso. Esta, vea, escuche pues. Esta. Es muy fácil, vea. 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Está fácil. Zapatito fácil. Buenos días.
2: Nati, muy buenos días. Que hayas amanecido.
1: Bueno, ¿qué pasó?
2: Bien, para que hagas el favor y me coloques El Día Que Yo Muera de Junior Posada. Un saludito para Paola en Guanteros, para Milda Quiroz de la Milagrosa, para doña Edilma Hernández y para doña Luz Noelia y para doña Celina. Y para Viviana Rúa, muchísimas gracias, que tengas un excelente día.
1: Excelente día. Voy a dedicarme por acá a terminar de escuchar las notas de voz. Y ahora sí, si me queda ratico, les contesto, listo. Hey, saludito para todos los que me están escuchando en Guadalupe. Yo sé que son fieles, pero fieles oyentes. Me dicen, buenos días, Nati, ¿podrías ponerme la canción Perro Enamorado de Jason Jiménez? Perro Enamorado. A eso es tarde que temprano les llega esa muchacha que los asiente y les dice, venga, no, señor.
3: Es así.
1: Usted va a controlarse, se va a enamorar solo de mí. Buenos días, mi Nati. Me colocas la canción Amigo Secreto. Están jugando ustedes Amigo Secreto, se van a jugar. Hay gente que no le gusta mucho porque dicen, no, es que me engañan o engaño. Es bueno ese es bueno. Buenos días.
4: Hola, Nati, buenos días, ¿cómo estás?
1: Súper bien, gracias a Dios.
4: Me colocas El Dolor de Mi Pueblo.
1: Dolor,
4: es que lo tenía en el celular y como me va eliminando todo, entonces se me perdió. Si eres tan amable, que Dios te bendiga, te guarde y te acompañe.
1: Dolor de Mi Pueblo. Ay, como le da uno de estrés a veces que se le eliminen los archivos que uno no quiere que se eliminen. Ay.
5: Buenos días. Buenos días, Natali. ¿Cómo amaneces?
1: Súper bien, gracias a Dios.
5: Espero que hayas amanecido bien. Para si me hacías el favor y me colocabas Huellas de Pasión y Cuando los Hijos se Van. Muchas gracias, que está muy linda la programación. Muchas gracias.
1: Huellas de Pasión. Ay, pero ahí sí me la pusiste complicada. ¿De Las Alondras, Las Estrellitas o de Uriel Henao? Bueno, por aquí está Claudia, que tiene ganas de cantar, ¿cierto, Claudia? Buenos días.
6: Muy buenos días, Natalie. ¿Cómo amaneció?
1: Súper bien, gracias a Dios. Y tú, preciosa, ¿cómo amaneciste? ¿Cómo va Guadalupe en esta mañana de martes?
6: Bien, gracias a Dios. Muy soleada.
1: Ay, qué bonito. ¿Quieres participar con los patrocinadores?
6: Sí.
1: Bueno, vamos en 3, 2, 1.
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1: Bueno, lo que hiciste fue que utilizaste sinónimos, pero bueno, está bien. Regálame, por favor, tu nombre completo y vereda.
6: Claudia Lucía Hoyos Vázquez.
1: Hoyos Vázquez.
6: De la Susana
1: Guadalupe. Guadalupe. Sí. ¿Listo?
6: Sinónimo, no descansé.
1: Claudia, ya quedaste participando. Muchas felicitaciones. Muchas y buena suerte. Chao, feliz día. Chao.
6: Gracias.
1: Es que me volvió

0: ¿Cuál? Buenos días. Buenos días. Hola.
1: Hola.
0: Buenos días.
1: Buenos días, Nati.
0: Buenos días, ¿cómo está?
1: ¿Cómo amaneció?
0: Súper bien, gracias a Dios. ¿Usted qué más? ¿Cómo amaneció?
1: Bien, muchas gracias. Para participar con los patrocinadores.
0: Por supuesto, vamos a iniciar en 3, 2, 1. Vamos en 3, 2, 1.
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0: Sí.
1: Tenemos detalles para compartir.
0: Gracias. Gracias a nuestros. ¿Qué pasó? ¿Hola?
2: Una mosquita agropecuaria.
0: Ay, se cayó la llamada. Es cuando le faltaba solo una estrofa. Hola, oyente. Ahora sí, ahora sí, ahora sí. Oyente. Hola. Oh. Y le faltaba solo una cosita. Solo una. Una partecita para poder participar. Vamos a esperar a ver si Volvi me marca. Le faltaba solo una cosita pequeñita, pequeñita. Eo. ¿Dónde me quedé? Por acá con los reportes. Me quedé con Blanca. Bueno, ya, Blanca. Ahora sí, buenos días. Ah, yo creo que es nuestro oyente. ¡Oyente!
3: Buenos días.
0: Oyente, ¿cómo se me le va a caer la llamada a mitad de la canción? No, no, no, no, no.
3: Bueno, ¿puedo volver a participar?
0: Por supuesto que sí, solo le faltaba una sola estrofa. Vamos otra vez en 3, 2, 1.
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0: Tenemos
1: detalles para compartir. Gracias a nuestros patrocinadores que nos hacen sonreír.
0: Muy bien, muy bien.
1: Hablas con Irlesa Londoño de la población. Tú sabes quién es.
0: Irlesa Londoño de la población. De acá de la zona urbana.
1: Esto, ya te diré un disquito.
0: ¿Qué canción quieres
1: cuando
0: escuchar?
1: Cuando los hijos se van, para todos mis hijos y todos los que estén escuchando.
0: Cuando los hijos se van, ¿cuál es la emisora que tú escuchas, corazón?
1: Sí. Muchas gracias, Angostura Estéreo, la mejor.
0: Chao, feliz día.

0: Pobre y sin fe, 8 de la mañana con 19 minutos. Voy a terminar de escuchar esas notas de voz y mensajes de texto que tengo pendientes. Recuerden, entre más temprano me hayan enviado su nota de voz, yo empiezo a programar y dejo todas las canciones de lista. Y empiezo a que se me termine la horita, listo. Por eso la invitación siempre a que me envíen sus notas de voz con anticipación. Con tiempecito, tempranito, para que le pueda sonar la canción. Que recuerden que son muchos oyentes. Nos envían la frase: que este día esté lleno de bendiciones, fuerza para seguir adelante, paciencia para cada paso y fe para confiar en el proceso. Buenos días. Recuerda que tú puedes solo, no necesitas a nadie, tú eres capaz solito. Bueno, sí necesitas a Dios. Dios es el único que te puede ayudar. Por eso siempre esfuérzate y sé valiente. Buenos días.
1: Muy buenos días, Nate. Soy Selmira y aquí mando los frases del día de hoy. Y si eres Ana María, me saludas a la familia Vélez Ochoa, a don Diego Tavares en Chocho Escuela, a Rubiel, a doña Celina, a Matilde, a doña Luz Elena, a la amiguita de por allá lejos. Bueno, a todos los oyentes. Si eres Ana María, me colocas. Supéralo y nuestro egoísmo. Muchas gracias y que tengas excelente día. Bueno, Nati.

0: yo puedo participar por mi hermano, hazme el favor y me dices si sí o no. Sí. Así como la niña participó por su mamá.
1: Sí, solo se pueden dos llamadas, listo, pero ya no voy a habilitar, ya no voy a contestar más llamadas, ya mañana, bueno, en la tarde también, listo, en la tarde ya pueden volver a llamar. Recuerde, ustedes pueden hacer dos llamadas, puedo llamar yo, en el personal, y también puedo hacer inscribir a alguien de mi familia, mi mamá, mi tía, mi tío, a mi primo, dos. Buenos días.
2: Buenos días, Nati, ¿cómo amaneció? Para saludarles.
1: Bien, gracias a Dios.
2: Para felicitarla por la programación, que está muy buena. Para que me haga el favor y me coloque el disco No Somos Nada. Y la vamos a extrañar mucho.
1: Oh.
2: Muchísimas gracias, que pase un excelente día.
1: Una semanita nada más, una semanita. Va a estar el DJ loco acompañando con buena música. No Somos Nada.
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1: Ah, yo creo que la de Johnny Mendoza. Esta.
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1: Esto es un servicio social, lo voy a dejar pendiente. Esto es otro servicio social. Bueno, acá. Buenos días.
4: Buenos días, somos de acá de Palmas. Espero que hayas amanecido muy bien. Okay. Un saludito muy especial para ti allá en cabina.
1: El saludo de cumpleaños.
4: Para todos los que nos estén escuchando, para todos los adultos mayores, para todas las líderes del adulto mayor. Y para Dieguito Tavares en el Chocho. Para Dilma Ollo en La Guajira, para Borja Ochoa en La Trinidad, para Doña Luz Incapié en La Quinta, y para todas las que me estén escuchando, que yo sé que son muchas, y porfa, me programa el temita, amigos. Muchísimas gracias y que tengas un excelente día.
1: Amigos, amigos de Darío Gómez, amigos. Sí, buenos días. Para programar una canción, El Hijo de la Tristeza. El Hijo de la Copa. No, esa no. Esta no es. Es esta. Oh, dile.
4: Por las estrellitas.
1: ¿Y cuál era? Bueno, voy a volver a escuchar. A ti, te pido por favor la canción A buscarme vendrás.
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1: de las trigueñitas. Bueno, queridos oyentes, por acá cierran los ojos. Y Mayerly, saludito para Mayerly, hijo sin consuelo. Nos vamos con música. Bueno, recuerden los patrocinadores. Voy a dar lectura a todos los patrocinadores que tenemos con están con nosotros en este mes de amor y amistad. 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Ellos están con nosotros en este mes de amor y amistad. Gracias, patrocinadores. 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Gracias.
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1: Bueno, hay algo que quiero aclarar por aquí. Usted puede hacer dos llamadas, pero hay una aclaración que quiero brindar. Puede hacerlo por su mamá, pero si ella no tiene como la posibilidad de llamar, o ya está muy, pues muy mayor, o algo, listo. O por alguien en específico que le cueste o que no tenga forma de comunicarse con la emisora. Eso es una salvedad que queremos hacer, listo. Vámonos con música. Y, bueno, y teníamos algo de cumpleaños. Vamos a escuchar esta canción y vamos con saludo de cumpleaños y el programa Palabras de Vida.

Bueno, quiero saludar por aquí una cumpleañera. Ay, se me pasó la cumpleañera. ¿Dónde está? Acá quiero saludar a Ángel Arney, que estuve de cumpleaños. Está de cumpleaños. Ángel Arney, feliz cumpleaños. Quieren decir que Dios lo bendiga, que lo quieren mucho. Un saludito de sus papás, sus tres hermanos, sus dos sobrinos, que lo quieren muchísimo. Feliz cumpleaños, Arney. Ángel Arney, su cerquia. Feliz cumpleaños, Arney. La cumpleaños súper feliz. Saluda a toda tu familia que te quiere muchísimo. ¡Eh!

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Buenos días, amados oyentes de su programa parroquial Palabras de Vida. Saludo muy cordialmente a Natalie, que está con nosotros acá prestándonos el servicio de hoy y nos abre también estos micrófonos y la emisora, las puertas de la emisora de su corazón para que podamos llegar a todos y cada uno de ustedes. A todos y cada uno de los que siempre están en nuestra sintonía, un saludo muy especial hoy en el Día de la Natividad de la Santísima Virgen María, fiesta de la Natividad de la Santísima Virgen María, solemnidad en Santa Rosa y Nuestra Señora, la Virgen de las Misericordias. Querido Padre Celestial, tú has querido que en María se refleje tu amor. Gracias por habernos dado una madre tan perfecta. Ella es para nosotros una nueva revelación de todos los tesoros de bondad que se encuentran escondidos en tu corazón paterno. Nos muestras hasta qué punto tú eres bueno y dulce en tu amor. Con tu ternura y solicitud, ella nos hace conocer el afecto delicado y vigilante que te une a ti con nosotros, puesto que toda la fuerza de tu amor materno desciende a ella de tu corazón de padre. En María no hay nada que no le haya sido dado expresamente por ti. Ella trae a nosotros tu imagen, nos hace descubrir tu rostro de amor. Sin el consuelo de su presencia y la continuidad de sus atenciones, nos faltaría una de las pruebas más evidentes de que tú estás continuamente cercano a nosotros para sostenernos, consolarnos y protegernos. Su mirada bondadosa y su inmensa piedad para con los pecadores, como somos todos nosotros, nos invitan a creer que tu misericordia es inconmensurable y que no se deja vencer por la ingratitud ni por la maldad. María nos muestra cómo tú nos amas y nos impulsa a confiarnos completamente a tu amor. Te damos gracias porque te agrada manifestarte y darte a nosotros a través de ella. Concede, Señor, a tus hijos el don de tu gracia, para que cuantos hemos recibido las primicias de la salvación por la maternidad de la Virgen María, consigamos aumento de paz en la fiesta de su nacimiento, por Jesucristo nuestro Señor. Amén.

nos disponemos a compartir el pasaje del Santo Evangelio que nos presenta para el día de hoy, la versión corta, porque hay una versión larga que al inicio habla de la genealogía de Jesucristo, hijo de David, hijo de Abraham. Vamos a leer la corta, que en la segunda parte nos trae precisamente el Evangelio de San Mateo, capítulo 1, versículos 18 al 23. La generación de Jesucristo fue de esta manera. María, su madre, estaba desposada con José, y antes de vivir juntos, resultó que ella esperaba un hijo por obra del Espíritu Santo. José, su esposo, como era justo y no quería denunciarla, decidió repudiarla en privado. Pero apenas había tomado esta resolución, se le apareció en sueños un ángel del Señor que le dijo: José, hijo de David, no temas acoger a María, tu mujer, porque la criatura que hay en ella viene del Espíritu Santo. María dará a luz un hijo, y tú le pondrás por nombre Jesús, porque él salvará a su pueblo de sus pecados. Todo esto sucedió para que se cumpliese lo que había dicho el Señor por medio del profeta: miren, la Virgen concebirá y dará a luz un hijo, y le pondrán por nombre Emmanuel, que significa Dios con nosotros. Palabra del Señor, gloria a ti, Señor Jesús.

vale la pena que tengamos en cuenta que solo de la Santísima Virgen María, de San Juan el Bautista y de nuestro Señor Jesucristo encarnado y hecho hombre, se le celebra su venida a este mundo y su nacimiento al cielo. Es decir, de todos los santos únicamente se celebra el día en que parten para la eternidad, que es el verdadero nacimiento, para la vida definitiva, la vida dichosa y la vida futura. Solamente a la Virgen María, San Juan el Bautista y a nuestro Señor Jesucristo se le celebra el día de su nacimiento, de su venida a este mundo, que es lo que estamos celebrando hoy, la natividad de la Santísima Virgen María. El Evangelio de Mateo se presenta como una narración teológica cuyo eje central es el cumplimiento de las promesas de Dios. Todo esto se dio para que se cumpliese lo que ya se había anunciado, vaticinado y profetizado en el Antiguo Testamento. Es una especialidad de San Mateo. Es decir, esto sucede para que se cumpla tal cosa que ya se había prefigurado en el Antiguo Testamento. El Evangelio no ofrece solo una crónica antigua, ni un inicio que esboza el plan salvífico universal. San Matisis, tras la destrucción del templo en el año 70 después de Cristo, la destrucción del templo de Jerusalén, recordándole que la esperanza no se ha perdido, sino que ha tomado un rostro humano en Jesús de Nazaret. Al presentar a Jesús como hijo de David e hijo de Abraham, el evangelista lo vincula con la promesa de una realeza eterna y la bendición destinada a todas las naciones. En esa primera lectura de esta mañana hay una expresión muy bonita en el profeta Miqueas que nos dice que por eso les entregará hasta que dé a luz la que debe dar a luz. Hasta que dé a luz la que debe dar a luz. Ahí de alguna manera está prefigurada también la Santísima Virgen María, predestinada, escogida, llamada por Dios desde toda eternidad, porque la carta a los Romanos en el capítulo 8 también nos dice que a los que predestinó los llamó, a los que llamó los justificó y a los que justificó los glorificó. Yo creo que estas palabras se pueden aplicar o se aplican de una manera especial a la Santísima Virgen María, la predestinada, la llamada, la justificada y la consagrada, la glorificada por Dios desde toda una eternidad, para que fuera la madre del Hijo Eterno de Dios. Por eso esta natividad de la Santísima Virgen María es tan importante, porque de alguna manera esas esperanzas ya se hacen realidad. En ella se encarnará el Hijo Eterno de Dios para ofrecernos la salvación y la liberación de nuestros pecados. Bueno, también aparece la figura de San José, a quien Mateo define como un hombre justo. Su justicia no es un legalismo frío, sino una disposición interior abierta a la voluntad.

voluntad de Dios y atenta a la comprensión con el prójimo. Al decidir repudiar a María en secreto para no exponerla, José manifiesta una justicia que antepone la misericordia al rigor de la ley. Su obediencia al mensaje del ángel es un acto de fe que integra a Jesús en el linaje de David mediante la adopción legal. El centro teológico del anuncio se encuentra en las normas que revelan la identidad de Cristo. Jesús significa Dios salva y expresa su misión de liberar al pueblo del pecado, es decir, de la ruptura con el proyecto de vida de Dios. La madurez entonces y la estatura espiritual de José, la madurez psicológica, no hace reclamo ni a Dios, ni echa indirecta ni sátiras a María, y no se vuelve tampoco duro, reacio con el prójimo. Entonces miremos que eso es lo que es madurez y estatura espiritual. Asumir las cosas de verdad como un varón íntegro, auténtico. Por eso ese calificativo de varón justo, el máximo elogio que la palabra de Dios hace a una persona. Esta salvación culmina con el título de Emmanuel, Dios con nosotros. Mateo construye así una inclusión perfecta, pues el evangelio que inicia con el anuncio de Dios con nosotros concluye con la promesa del resucitado de permanecer con nosotros todos los días hasta el fin del mundo. Hay una alusión siempre al Espíritu Santo. Resultó que ella esperaba un hijo por obra del Espíritu Santo. Cuando el ángel le dice a José que no temas llevarse a su mujer, porque la criatura que hay en ella viene del Espíritu Santo. Entonces miremos que también está esa presencia del Espíritu, que es el que realiza esa obra también de una manera especial en la Santísima Virgen María. El Evangelio nos invita a reconocer nuestro lugar en la historia de la salvación. La genealogía nos recuerda que nadie es insignificante para Dios. Esta historia es el material con que el Señor continúa tejiendo su plan divino de salvación. La figura de José nos interpela a una obediencia confiada. A veces la voluntad de Dios parece contradecir nuestros proyectos o nos sumerge en el desconcierto, pero José nos enseña que es posible caminar en la oscuridad cuando se confía en la palabra divina y en los planes de Dios. Su justicia nos desafía a tratar a los demás con la misma delicadeza y respeto con que él trató a María, poniendo siempre la dignidad de la persona por encima del todo juicio social. Padre bueno, te damos gracias por fijar tu mirada en María, en tu sierva, en tu humilde esclava, y obrar desde sus entrañas, desde su nacimiento y luego desde sus entrañas virginales, tu proyecto de salvación. Ella nos revela tu ternura y nos invita a mantener los ojos puestos en ti y fijos en su Hijo y en tu Hijo, nuestro Señor Jesucristo, para que en Él tengamos vida, vida plena y vida abundante. Amén.

Amados hermanos, miremos también un poco esta fiesta de la natividad. Tal vez hoy no haremos énfasis en el tema de la cultura del cuidado, porque también daremos alguna palabrita sobre la solemnidad de la Virgen de la Misericordia. Creo que son 12 fiestas, digamos, muy importantes, que vale la pena que le dediquemos un poquito de tiempo. La Natividad de la Santísima Virgen María. María es el nombre más popular entre las mujeres. María es el nombre más popular entre las mujeres, y tal vez sea uno el nombre que más mujeres lleven en todo el mundo. Tal vez solo o acompañado de otro nombre. Deriva del hebreo Miriam. Los cristianos le han dado el significado de estrella del mar y la veneran como patrona de la cristiandad. La historia de María de Nazaret es la más bella de nuestra tradición cristiana. Era una joven judía, muy devota, que vivía en Nazaret, cuando el ángel Gabriel se le apareció y le dijo que era bendita entre todas las mujeres, porque había sido escogida para convertirse en la madre del Hijo de Dios, el Mesías esperado por Israel, el Salvador del mundo. María aceptó este honor con fe, dando aquella respuesta ejemplar para todos los cristianos: soy la sierva del Señor, hágase en mí según tu palabra. La madre de Jesús se eleva entre todas las mujeres, es la mujer más honrada de la historia. Los evangelios la presentan como humilde, obediente, cándida y prudente en el momento de la Anunciación, poeta y profetisa en el Magnífica, silenciosa y contemplativa en Caná de Galilea. Entre las fiestas marianas en las que la Iglesia conmemora los momentos principales de la vida de María, está la de su nacimiento. Es una de las más importantes. En este día se recuerda a la Virgen como descendiente directa de la familia real de David. Con este título es patrona de Cuba, de Livigno, de Vipiteno y de la diócesis de Monte Oliveto. La fiesta de la Natividad de María tiene origen en la iglesia de Jerusalén. Aquí siempre se mantuvo vivo su recuerdo, recogido desde los primeros siglos por los escritos apócrifos del lugar de la casa natal de María, en cercanía de la puerta y de la piscina probática, o de las ovejas, que narran los evangelios. En Occidente la solemnidad se afirma más tarde y de modo desigual. En Roma, en el Liber Pontificalis, libro de los papas, testimonia su existencia solo a finales del siglo VII con esta noticia. El Papa Sergio I, en el año 688, establece que en esta fecha se celebre la fiesta, con una procesión desde la iglesia de San Adriano en el Foro hasta la Basílica de Santa María la Mayor. En un antiguo himno que expresa el significado de la fiesta moderna se canta: el nacimiento, tu nacimiento, oh Madre de Dios, anunció la alegría a toda la tierra. De ti ha brotado el sol de justicia, Cristo nuestro Dios, quien al romper la maldición ha dado la bendición, y destruida la muerte nos ha hecho el regalo de la vida. Repitamos: tu nacimiento, Madre de Dios, anunció la alegría a toda la tierra. De ti ha brotado el sol de justicia, Cristo nuestro Dios, quien al romper la maldición ha dado la bendición, y distinguida la muerte y destruida la muerte nos ha hecho el regalo de la vida. Uno también entonces va inspirando, y de pronto así, recordando lo de los versos, coplas, acrósticos que hacíamos en otros tiempos, porque ya muy poquito, casi nada, compuse esta especie de verso que dice así: el día en que tú naciste, nacieron todas las flores, y en la tierra, como angelitos,
cantaban los ruiseñores, para que también nosotros nos inspiremos, nos motivemos y alguna cosa que nos salga del corazón también, digámosle a eloquiemos a la Santísima Virgen María, que todo esto redunda en bien, en elogios, en piropos a su Hijo Jesucristo y a la Santísima Trinidad.

vamos a dejar aquí un poco lo de esta natividad que es bien encarretador con ese verso. Entonces terminamos y miremos un poco la breve historia de la devoción a Nuestra Señora de las Misericordias, y con una oración terminamos hoy. Entonces el tema no abordamos, no le damos continuidad, nos queda pendiente lo de la cultura del cuidado. Para hoy tenía preparado pues como un vocabulario básico, pero entonces en el próximo programa, Dios mediante, seguimos abordando y le damos continuidad a este tema que es bien interesante. Con ocasión del Congreso Mariano Nacional de 1919, se erigió en la plazuela del seminario de esta ciudad de Santa Rosa de Osos un hermoso monumento en honor de la Santísima, a María Santísima, y como recuerdo de dicho congreso. La estatua es artística y hermosa. Desde entonces hasta 1931, época en que espontáneamente, como inspiración simultánea de la misma Virgen Santísima a muchas almas, empezaron los fieles a rezar ante esta santa imagen y a llegar caravanas de peregrinos de los pueblos vecinos a implorar la protección de María Santísima, nadie se había preocupado de la sagrada imagen. Pero desde entonces, en razón de un gran favor concedido a una distinguida dama de esta ciudad, comenzó el culto más fervoroso y la más grande devoción a la Santísima Virgen, de modo que no se veía sola ni un instante durante el día y hasta altas horas de la noche. Preocupado el señor obispo ante esta intensidad en la plegaria, viendo además que la Santísima Virgen empezaba a derramar visiblemente sus bendiciones aún en el orden material sobre los que la invocaban, movido en fin por las súplicas del clero y del pueblo, inauguró oficialmente el culto y peregrinación ante la Santa Imagen con una fiesta inolvidable efectuada el 8 de septiembre de este año de 1931, en que cantó las glorias de la Virgen Santísima el mismo excelentísimo señor obispo a los pies de la señora y ante un concurso prodigioso del pueblo, y señaló ese día para su fiesta principal cada año. Quiere decir que en el 2031 estaremos celebrando, Dios mediante, 100 años de esta devoción a la Virgen de las Misericordias. Habiéndose abierto un concurso para dar un nombre a esta sagrada imagen que tantas bondades espirituales y temporales venía prodigando, sorprendió el incalculable número de boletas en las que se leía Nuestra Señora de las Misericordias. Parece que aún el nombre lo hubiera indicado ella misma para que le agradecieran los innumerables favores que hasta ese día había concedido y las misericordias que seguiría dispensando desde su sagrado pedestal. Hasta el día de hoy no han cesado las oraciones y peregrinaciones a sus pies sagrados, las luces y los esvotos.

Madre de la Misericordia, dueña y señora de mi corazón y de todo cuanto soy, poseo, quiero consagrarte mi vida, mis ilusiones, mis proyectos, mi hogar, mi trabajo, mis amigos y toda la humanidad. Vengo a consagrarte, a consagrarme a ti como a mi tierna Madre, tesoro de misericordia y de bondad, abogada y protectora nuestra. Desde este instante me coloco en tus benditas manos, oh Madre de misericordia, para que te dignes presentarme a Jesús. Quiero esconderme bajo la tibia sombra de tu manto, para vivir de amor, trabajar por amor y morir de amor a ti y a Jesús. Bendice a mi familia, bendice todos los hogares de esta comunidad parroquial de la diócesis y hasta donde llega esta señal. Bendice a los niños y a los jóvenes. Bendice nuestra patria colombiana. Bendice a la Iglesia Santa de Dios, a la Iglesia Universal en la persona del Papa, nuestra Iglesia Diocesana, a nuestra comunidad parroquial. Bendice todos nuestros caminos. Recibe, oh Madre de la Misericordia, esta sincera y humilde ofrenda como un himno de alabanza a la Trinidad por tus bondades maternales. Amén. Virgen de las Misericordias, ruega por nosotros.

0: hoy precisamente es solemnidad en Santa Rosa y hoy termina, hoy es ya la gran fiesta, terminaba con el rosario tradicional de luces, como lo hacemos regularmente para culminar, o en el día clásico de la fiesta más importante a nivel diocesano, a nivel parroquial, como lo hicimos acá en nuestra comunidad el 13 de julio de este año 2026, en el centenario, propiamente el día del centenario de la Pascua Eterna del Beato Padre Marianito. Entonces, para quienes han ayudado al sostenimiento de la parroquia con sus ofrendas dominicales, con las ofrendas que depositan en las alcancías del templo, con sus pagando oportunamente los diezmos y también con sus aportes y contribuciones generosas. La última fue la que hicimos la colecta a favor de nuestros hermanos damnificados. Nos preparamos porque muy pronto viene la colecta de San Isidro. Ya les estaremos entonces informando, pero ya muchos están preparando su ofrenda, su animalito, su aporte, su contribución generosa. A la comunidad y a los peregrinos entonces, Dios les ha de pagar y de recompensar. Recordamos que hoy en esta fiesta de la Virgen de la Señora de la Misericordia tendremos el rezo de Santo Rosario en Cristo Rey a las 3 de la tarde, luego la Eucaristía de María Auxiliadora será entonces a las 4 allí en Cristo Rey, para que todos los devotos también de esta advocación podamos participar en esta celebración tan especial. Mañana miércoles 9 de septiembre, Eucaristía con los peregrinos de Medellín, de la parroquia de Jesús Caído, a las 12 del mediodía. Jueves 10 de septiembre tendremos, Dios mediante, la comunión a los enfermos, celebración de la Eucaristía en la vereda de San Alejandro, fin de novenario, de la señora María Noreli Hernández Londoño, a las 2 de la tarde. 5:30, el rezo de las vísperas comunitarias. A las 6, la solemne, 6:30, la solemne hora santa después de la Eucaristía. Viernes 11 de septiembre tendremos la Eucaristía como de costumbre en el templo a las 10 de la mañana. Eucaristía en quiebra arriba. Fin de novenario de María Emilce Rocco Morales a las 3 de la tarde. Sábado 12 de septiembre, Eucaristía en el Torrín, en la casa de Javier Vidales a las 2 de la tarde. Eucaristía en Cañaveral Abaco, en la casa de Dairo Zapata, a las 3 de la tarde. Amados hermanos, este mes también es dedicado a la Biblia, llamado Mes de la Biblia, en honor a San Jerónimo, que celebramos el último día de este mes, para que ojalá leamos, meditemos y nos interesemos un poco más por la Palabra de Dios, hacer la lectura orante, la lección divina de la Palabra de Dios, que básicamente hacer esa lectura en unos pasitos, qué me dice Dios, qué me pide Dios en ese texto, a qué me quiero comprometer, una lectura de un texto cualquiera de la Palabra de Dios, básicamente eso es lectura orante. También el mes del amor y la amistad, donde se nos invita a que renovemos también estos sentimientos tan especiales en la vida humana y en nuestra vida cristiana. Como ven, el tiempo se nos ha cumplido, que la Santísima Virgen María en su natividad y a través de esta advocación de Nuestra Señora de la Misericordia se interceda ante Dios, ante su Hijo, ante la Santísima Trinidad, para que les alcance muchas bendiciones y que Dios Padre, Hijo y Espíritu Santo los guarde, los acompañe y los proteja siempre. Tengan todos un feliz día.
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1: Se llama Un perro enamorado, para ti mi vida. Dice así.

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mucha atención, queridos oyentes. Vamos a dar inicio a los servicios sociales. Es una información muy importante para toda la comunidad angostureña, aparte de la alcaldía municipal. Según el decreto 063 del 7 de septiembre, hay una jornada continua en la alcaldía de Angostura. Se establece de manera temporal y excepcional una jornada laboral continua para los servidores públicos de la administración municipal, promoviendo el bienestar institucional y la eficiencia de la prestación del servicio. ¿En qué consiste? Se adoptará una jornada laboral continua de 7 de la mañana a 2 de la tarde, de martes a miércoles, durante los días 8, 9, 10 y 11 de septiembre.

0: mucha atención a la programación de la Brigada de Salud que se ejecutarán durante el mes de septiembre. Para el día martes 22 le corresponde a la vereda San Alejandro con los siguientes servicios: consulta médica, citología cervicouterina, vacunación para niños y niñas menores de 6 años con vacunas del esquema regular, niños, niñas, adolescentes de 9 a 17 años con la vacuna que protege contra el cáncer, y las verrugas genitales, vacuna que previene el tétano y la difteria para mujeres en edad fértil de 10 a 49 años, vacunación antigripal para niños y niñas de 6 a 23 meses de edad, mujeres gestantes que cumplen con las 14 semanas de gestación, adultos mayores de 60 años. Muy importante que lleven el carnet de vacunación y el documento de identidad. También hay educación y atención en higiene oral, actividades educativas en temas de interés de salud, asesoría psicológica, educación en salud mental y la celebración de la Semana Andina. Recuerden que ya iniciaron los pagos de Colombia Mayor. Van hasta el 20 de septiembre. Los pagos se realizarán en la oficina de Gana. Mucha atención a las campañas de salud pública que se han programado desde la S Hospital San Rafael. Para el día jueves 10 de septiembre le corresponde a la vereda Maldonado. El martes 15, vereda Batea Seca. Y el jueves 17, vereda La Quinta. Con los siguientes servicios: vacunación, intervenciones colectivas y desparasitación para población de 5 a 14 años. También hay una campaña de desparasitación masiva para población de 5 a 14 años el día viernes 25 de septiembre. Le corresponde a la vereda Santa Ana, San Antonio y Los Pantanos. La mesa directiva del acueducto de Alto Rincón Capotal está invitando a todos sus afiliados a una importante reunión el día sábado 12 de septiembre a las 4 de la tarde. Esperan contar con su asistencia, ya que se tratarán temas muy importantes. La cooperativa con Multiproce Agro está en busca de guayaba aquí en el municipio de Angostura y sus alrededores. Para mayor información pueden escribir al WhatsApp 321-846-7213 con Ana María Martínez o con el señor Ferney Cunecue al 315-668-5867. Se compra toda la cosecha. Se extravió un estuche color rosa claro brillante con unas gafas formuladas en el casco urbano. La persona que tenga información se puede comunicar al 310-656-4792. Agradecen cualquier información. Se invita a familiares y amigos de Erasmo Chavarría a su primer aniversario, que se realizará el próximo sábado 12 de septiembre a las 11 de la mañana en la parroquia San José de Angostura. Por su acompañamiento, un Dios les pague. Invita a la familia. Se perdió un perro llamado Guardián el pasado 5 de septiembre por el lado de Santa Teresa, cerca de la finca de Fran Cárdenas. Si alguien lo ha visto, tiene información sobre su paradero, por favor comunicarse en el 324-644-7904. Agradecen mucho cualquier información que ayude a encontrar y hacerlo regresar a casita. Recuerden, él responde al nombre de Guardián. Se perdió billetera azul oscuro a nombre de Sergio Nayiber Martínez Londoño con todos sus documentos personales. Se extravió en el trayecto de la vereda San Alejandro hasta la zona urbana. Si alguien tiene cualquier información, se puede comunicar al 312-851-8466. Se extravió billetera en el trayecto de la zona urbana de Angostura hasta la vereda Chocholoma. La billetera tiene documentos personales a nombre de Jennifer Gómez. Quien tenga información se puede comunicar al 301-515-9964. Hay gratificación. Se invita a una gran rumba este próximo 19 de septiembre por motivo de amor y amistad en la vereda Pajarito Bajo, en el Fondo del Costeño. Tendrán descubrimiento amigo secreto, premio a la mejor pareja, sancochada, miniteca, hora loca. Además, tendrán la compañía de DJ Vidal mezclando en vivo a partir de las 7. Sean todos invitados. Aquellos que quieran pasar una noche agradable hasta el amanecer. Es una invitación que hace Humberto Baldovino. Queridos oyentes, estos fueron todos los servicios sociales. Espero que alguno de ellos haya sido de su valioso interés. Vamos a dar paso al programa institucional. Rafaelito, cuida tu salud.
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0: Bienvenidos a este espacio radial. Rafaelito, cuida tu salud. Es un programa muy hermoso de la ES Hospital San Rafael de Angostura. Es un programa que tiene como objetivo llevar información muy importante para toda la comunidad angostureña, de parte de los profesionales de la ES Hospital San Rafael. En esta ocasión tengo la grata compañía de nuestra vacunadora Girlesa y también de nuestra odontóloga Pamela Jiménez. Ellas el día de hoy vienen a brindar una información muy importante para todos ustedes. Los invito a que estén muy atentos. Así que con los muy buenos días, Pamela, bienvenida a este espacio. Rafaelito, cuida tu salud.
4: Buenos días, Nati, muy buenos días, queridos oyentes de Angostura. Bienvenidos a Rafaelito Cuida Tu Salud, el espacio de la ES Hospital San Rafael de Angostura, creado para llevarles información sencilla y útil para cuidar nuestra salud y la de nuestras familias.
0: Bienvenida, Girlesa, ¿cómo estás?
5: Muy buenos días, Nati, en especial para todas las personas, todos los radioescuchas que están en sintonía en este momento. Qué rico poder estar nuevamente compartiendo este espacio con cada uno de ustedes, poder traer un poco de esta información, de todos los servicios que prestamos en nuestro hospital y poder llevar este mensaje hasta cada uno de ustedes.
0: Bueno, vamos a iniciar con la oración y reflexión.
3: San Rafaelito, tenemos la oración y reflexión.
0: Bueno, ¿qué oración y reflexión quieren compartir con todos los oyentes?
5: Claro que sí, Nati. En el día de hoy vamos a hacer una pequeña oración muy linda de agradecimiento, donde vamos a darle gracias a Dios por el aliento de vida, por el hogar, por la familia y por la paz que habita en cada uno de nuestros corazones. Gracias, Señor, por los días buenos que nos llenan de alegría y por los difíciles que me enseñan a ser más fuerte. Pon sabiduría en nuestras mentes y bondad en todos nuestros actos para compartir la luz con todos los demás. Eso es lo que queremos irradiar desde la prestación de nuestros servicios de salud. Amén.
0: Ahora vamos a dar paso a nuestro tema del día.
3: Nuestro tema del día.
0: Bueno, ¿qué temática vamos a dar a conocer a todas estas personas que nos están escuchando? Porque yo sé que tenemos una gran audiencia en el municipio de Angostura, pero quiero resaltar esos oyentes que me escuchan a través de la web de diferentes partes del mundo, diferentes partes del departamento y los municipios cercanos.
4: Sí, para ellos también un saludo cordial. Hoy queremos hablarles de dos temas muy importantes. Uno es en el ámbito de nuestra salud oral y por el otro lado nuestra compañera Girlesa nos va a hablar de unas actualizaciones en el esquema de vacunación nacional. Entonces, atentos pues a esta información. Bueno, Nati, cuando hablamos de odontología, muchas veces pensamos solamente en una limpieza, en una calcita, en sacar una muela, pero la odontología tiene diferentes especialidades que permiten atender necesidades pues, más específicas. Y lo mejor es que en nuestro hospital contamos con algunas de estas especialidades odontológicas. Entre ellas está cirugía oral y maxilofacial, ortodoncia y odontopediatría. Entonces vamos a conocerlas un poquito mejor y a explicar quiénes de nuestros usuarios pueden necesitarlas y que puedan ser atendidos en estas especialidades de una forma particular. Eso es algo que también debemos de aclarar, Nati, que estas especialidades odontológicas que se ofertan en el hospital se prestan en la modalidad particular con el fin de ofrecerle un valor agregado a la atención de nuestros usuarios y que puedan acceder a estos servicios en nuestro propio municipio, que no se tengan que desplazar a Yarumal o a Medellín para poder acceder a ellos.
0: Listo, muy importante entonces que toda la comunidad tenga bien claro todos estos servicios, porque a veces desconocemos, creemos que solo es una calcita, una extracción de una muela, y no, tenemos muchos más servicios, así que los invito a que estén muy atentos y le presten mucha atención a los diferentes servicios que tiene la ES Hospital San Rafael por parte de odontología.
4: Listo, comencemos con una especialidad que muchas personas conocen poco, que es la cirugía oral y maxilofacial. Esta se trata de un profesional especializado en el diagnóstico y tratamiento de problemas que afectan la boca, los dientes, los maxilares, la cara y algunas estructuras de la región craneofacial. Básicamente, Nati, es de cabeza y cuello, ¿cierto? Entonces, no significa que todo sea cirugía, que se necesite un quirófano o demás, sino que también existen algunos procedimientos ambulatorios que se pueden realizar en consultorio sin necesidad de una hospitalización o anestesia general o cosas así. Por ejemplo, se pueden atender situaciones como cirugías de algunos dientes y muelas. La más común que conocemos es la extracción de cordales, pero también hay otro tipo de dientes o piezas dentales que requieren este tipo de manejo por el especialista.

0: con implantes dentales, pero en lo relacionado a la colocación de determinados tornillos o componentes, pues según la valoración del especialista y diferentes condiciones de la región facial y craneofacial. Pero además, en esta especialidad de cirugía oral y maxilofacial se pueden realizar procedimientos no solo funcionales, sino también estéticos. Por ejemplo, de armonización facial, siempre y cuando pues haya una valoración previa, ¿cierto? Entonces, son procedimientos, por ejemplo, de aplicación de toxina botulínica, que la conocemos más como Botox, ¿cierto? Que es para tratar estas líneas de expresión y demás. También aplicación de ácido hialurónico, entonces hacemos en este sentido relleno de labios o de armonización facial con estos componentes.
1: Pamela, por acá me preguntan en el interno que si para la extracción de cordales se necesita radiografía en el hospital.
0: Sí, se necesita radiografía y lo vamos a ver más adelante. Entonces es importante aclarar algo: el cirujano oral y maxilofacial cuenta con formación profesional especializada para realizar procedimientos estéticos de la región orofacial, siempre y cuando dentro de sus competencias. Esto es una duda siempre o una inquietud muy frecuente en las personas, que como un odontólogo especializado en cirugía oral y maxilofacial puede realizar estos procedimientos. Entonces, es una persona altamente calificada para hacer estos procedimientos, aparte de los 5 años de su pregrado para obtener el título de odontólogo general, tiene que estudiar prácticamente una carrera más. Son 4 años de su especialidad de cirugía, fuera de que hacen una formación continua en todos estos temas de estética y demás. Entonces pueden tener toda la seguridad de que están con un profesional idóneo y altamente capacitado. Me atrevería a decir, pues, es más seguro, sin entrar pues como a subestimar, desprestigiar o demeritar alguna de estas locales estéticos o así, ¿cierto? Entonces, este es uno de los profesionales que nosotros podemos utilizar con toda confianza para hacer este tipo de procedimientos. Y en nuestro hospital tenemos la fortuna, la bendición de que viene un cirujano completamente capacitado, con más de 13 años de experiencia. El doctor Luis Castro hace parte del equipo de cirujanos del Hospital General de Medellín. Entonces, el Hospital de Angostura puede decir con orgullo que oferta la prestación de servicios con un profesional pues de este talante. Otra de las especialidades que ofertamos, ya llevamos, bueno, cirugía, yo creo que ya llevamos más o menos, estaremos próximos a cumplir 2 años en el mes de noviembre de estar ofertándolo. Entonces ya tenemos posicionamiento, referencias en el municipio. En el servicio de ortodoncia contamos con la doctora María Arturo, también con varios años de experiencia en su profesión acá en el municipio. Ahorita en el mes de julio también cumplió de 2 años de estar con nosotros. El servicio de ortodoncia en el hospital ya lo llevamos ofertando creo que más de 6 años, entonces es otra de las especialidades que tenemos disponible. ¿Quién necesita un ortodoncista? Entonces, generalmente esta especialidad trata de tratar los problemas relacionados con la posición de los dientes y la relación de los dientes y los maxilares, ¿cierto? Por eso está indicada en personas que presentan, por ejemplo, dientes apiñados o los dientes amontonaditos, dientes separados, problemas de mordida, dientes que están en posiciones incorrectas y alteraciones en la relación entre los dos maxilares, maxilar superior y la mandíbula. Y algo muy importante, la ortodoncia no es solamente para adolescentes, muchachas, también puede ser necesaria

0: en niños y en personas adultas. No es demasiado tarde para consultar si sentimos que nuestros dientes pues no están como bien posicionados o que nuestra mordida no está como correcta. Entonces los invitamos pues a que accedan a este servicio.
1: Pamela, tengo una pregunta que me hacen, es muy importante, y es: ¿a partir de qué edad puedo empezar a llevar a mi niño a consulta para saber si necesita o no este tratamiento? Vos acabas de decir de que para niños también, pero teniendo en cuenta que ellos, que tenemos una etapa donde los dientes se reemplazan.
0: Sí, eso es muy importante decirle, porque va relacionado con la siguiente especialidad, que es la odontopediatría. Entonces te voy a explicar un poquito el enfoque de la odontopediatría para ya responder más específicamente a esa inquietud. Entonces, es una atención especialmente importante enfocada en los niños que pueden presentar dificultad, sea para manejarse durante la consulta, ansiedad, temor frente a los procedimientos, así como a niños que pueden presentar alteraciones en el desarrollo de los dientes, los huesos de la cara, conocidas como alteraciones dentoesqueléticas. Entonces, lo primero para determinar desde qué edad un niño se puede orientar o enfocar en odontopediatría, en ortodoncia, es muy importante la consulta de valoración. Puede ser primero por odontología general, y ahí ya dependiendo de la condición dentoesquelética que se evidencie en el examen clínico, ya orientamos si el manejo puede ir es hacia odontopediatría o hacia la ortodoncia. Allí los profesionales también se apoyan de un examen radiológico, donde evalúan pues el estado de desarrollo dental, esquelético, y ver si el niño se puede orientar primero con aparatología funcional y luego pasar a ortodoncia, o si inmediatamente pasa a ortodoncia. Entonces, la edad de los niños para consulta odontológica, eso viene desde el vientre de la madre, entonces desde ahí tienen que ir a odontología, en las revisiones desde la gestación. Ya posteriormente, a partir de los 6 meses de edad, los niños ya pueden ir a consulta odontológica para empezar todo este tema de ambientación al consultorio odontológico. Va muy enfocado en prevención, entonces se orienta en educación a los cuidados de la salud bucal a la mamá o a los adultos de la casa, para que lo pongan en práctica en los niños, y así con visitas periódicas cada 6 meses los niños puedan adquirir hábitos saludables, y entre ellos pues hábitos de cuidado oral.
1: Mire qué parte tan importante es esta, Pamela, y lo estamos viendo ya en el hospital. Y en otras instituciones de salud hemos visto que desde algunos programas como es Consulta Médica, Crecimiento y Desarrollo o algo otros servicios, se está haciendo una demanda inducida de estos bebés para el servicio de odontología. Uno regularmente escucha el comentario de, ja, pero si a mi niño no le han nacido los dientes, ¿para qué me lo mandaron para odontología? Eso es una perdedera de tiempo. No, mire lo que Pamela nos explica, desde la formación del bebé hay que estar pendiente de esa formación de los dientes y de esa trayectoria de cómo va a ser su formación. Y qué tratamientos pueden ir regulando. Entonces, papás, mamás, no se nos haga extraño cada que de algún otro servicio nos estén haciendo esa demanda inducida para el servicio de odontología, porque es para estar pendientes de ellos desde un inicio de su formación.
0: Así es, Girle. Entonces queremos hacerle una invitación muy especial a todas las personas para que accedan a los servicios de odontología de la S. Hospital San Rafael de Angostura, y también a sus especialidades, y que también invitar a los papás especialmente a que no pensemos que porque son dientes de leche no importa tratarlos. O es muy común escuchar que dicen, no importa si se le daña, de todas maneras esos dientes se le van a caer, porque esto no siempre es así. Los dientes de leche cumplen una función muy importante, ayudan al niño a alimentarse correctamente, participan en el desarrollo del habla, ayudan a mantener el espacio para los dientes permanentes y contribuyen al correcto desarrollo pues de la cara y de su boca, ¿cierto? Entonces, ¿cómo acceder a estas especialidades? Entonces, lo primero que debemos tener en cuenta es que estas especialidades se manejan de manera diferente a las citas de odontología general normal que se ofertan en el hospital. Las citas de odontología normal se dan pues en el área de admisiones, con Dani Liliana Gudelo, con Daniela Restrepo, pero ya las citas de especialidades no se solicitan de esa manera, sino que se solicitan directamente en el servicio de odontología. Por eso, si usted está interesado en una valoración de cirugía oral, maxilofacial, ortodoncia o odontopediatría, puede acercarse al servicio de odontología del hospital, donde los vamos a orientar, o al teléfono, línea WhatsApp, listo. Escribe el mensaje de texto 310-422-6572. Repito, 310-422-6572 es la línea WhatsApp donde los podemos orientar solamente para las citas de especialidades odontológicas. Nati, y aquí ya viene la parte que nos preguntaba ahorita un oyente y qué radiografías necesito, ¿cierto? Entonces, también es importante contarles que para realizar la valoración especializada generalmente se necesitan unos estudios radiográficos previos que permitan pues al profesional conocer mejor la situación de cada paciente. Generalmente se solicita una radiografía panorámica y dependiendo de la especialidad y de las necesidades pues del paciente se pueden requerir otros estudios radiográficos adicionales, especialmente en el caso de ortodoncia y odontopediatría. Estos estudios se realizan en Yarumal. Nosotros siempre los referimos a Prosaya en Yarumal, publicidad pues no paga, y no es porque tengan algún tipo de convenio o favor o algo, sino que es en la única parte donde toman todos los estudios completos en Yarumal, y fuera de eso, en la radiografía panorámica sí se toma como que en varias partes, pero ahí es donde se toma de mejor calidad, hay mayor resolutividad, entonces por eso es que nosotros recomendamos ese lugar, pero el paciente pues es libre de escoger dónde se lo hace, incluso en la ciudad de Medellín no hay ningún problema. La cuestión es que en este lugar exigen una orden y es una orden física. Generalmente no aceptan fotos ni nada, ponen como problemita. Entonces, desde el servicio de odontología les entregamos la orden física para que puedan realizarse los estudios. Y una vez tengan estos estudios, se continúa con el proceso de la valoración por la especialidad. Entonces, recuerden que no se queden con ninguna duda, pueden solicitar información si consideran que necesitan una valoración de una de estas especialidades directamente en el servicio de odontología o al WhatsApp 310-422-6572. Entonces, les comento, este mes tenemos la visita del cirujano oral y maxilofacial, este es sábado 12 de septiembre, entonces si está interesado, me escribe o se acerca al servicio y le podemos ampliar la información. El servicio de odontopediatría lo tenemos, Dios mediante, el lunes 21 de septiembre y el servicio de ortodoncia el 23 y 24 de septiembre igualmente.

0: Bueno, Pamela, muchísimas gracias. Esa información es muy importante, pero vamos a pasar un poco porque ya el tiempo se nos agota rápidamente. Vamos a pasar a los cambios que habíamos dicho inicialmente que teníamos en el servicio de vacunación. Y aunque es un tema que a menudo se está tratando por este medio, si no es por parte del compañero William, soy yo la persona encargada de venir también a dar este tipo de información, pero en el momento tenemos que seguir con este tipo de información, tenemos que seguir repitiéndola continuamente. ¿Para qué? Para que estemos atentos y estemos alerta con esta, con estos cambios que se están presentando. Y no son cambios únicamente en el esquema de vacunación, sino también las alertas que se están presentando por los diferentes brotes de las diferentes enfermedades que se pueden prevenir a través de las vacunas. En el momento se está presentando brote de sarampión. Ya se han presentado casos, incluso muertes, por esta enfermedad que se creía que estábamos en un proceso de erradicación y de desaparecerse a nivel mundial, pero se nos volvieron a presentar casos. Entonces la invitación es estar muy pendientes, estar atentos de esas personas que no tienen esta vacuna. También tenemos un caso muy típico ahorita, está afectando a algunos municipios de Antioquia y especialmente la zona costera. Hay una alerta sobre casos de varicela, ¿sí? Sabemos que no es una enfermedad tan letal, pero es demasiado contagiosa también, y que también tiene la vacuna para prevenirla. También hay un brote que está ahorita en progreso, y es el brote de la tosferina. Este está afectando principalmente desde las embarazadas, gestantes, los recién nacidos, hasta personas de mayor edad. Entonces, la invitación para todos estos grupos de edad es para mantener al día estos esquemas de vacunación. ¿Y cómo logramos hacer esto? Hemos visto, o se les ha hablado ya, o las personas que han visitado el servicio de vacunación últimamente han visto que se han presentado algunos esquemas, que se han presentado algunos cambios en estos esquemas. Por ejemplo, para estos brotes de sarampión se está aplicando una vacuna, no digamos que es una vacuna nueva, es una vacuna adicional, porque tampoco hace parte del esquema regular de vacunación, sino que es una vacuna adicional. ¿Cuál vacuna estamos aplicando? La vacuna de sarampión y rubeola para los niños menores de un año. Después de los 6 meses se les está aplicando esa dosis de vacuna de sarampión, rubeola, papera, y es llamada la dosis cero. ¿Por qué digo que no hace parte del esquema de vacunación? Porque su primera dosis con esta vacuna se le aplica a los 12 meses y su segunda dosis la recibe a los 18 meses. Ese sería su esquema completo. Pero adicional se le está aplicando una. ¿Por qué? Para prevenir que pueda haber un contagio en esta edad donde normalmente no se aplicaría esta vacuna. Por eso la llamamos la dosis cero. También tenemos un recorte en el esquema de vacunación. Hay muchas mamás que lo han notado, hay muchas mamás que preguntan por qué tan ligero volver a aplicarle la vacuna si anteriormente, pues hace hasta el año anterior, teníamos un intervalo entre vacunas de 2 meses, la vacuna de los 2, de los 4 y de los 6 meses. Actualmente estamos con un intervalo es de 6 semanas, entonces ya no decimos, bueno, le falta la vacuna de los 2 meses, no, la vacuna de las 6 semanas, de los 12 meses, de las 12 semanas, de las 18 semanas. Así más o menos a este ritmo, el niño está terminando su primer ciclo de vacuna a los 4 meses aproximadamente, está terminando con su tercera dosis de vacuna. ¿Esto es para qué? Para poder acelerar un poco más esa protección. Antes de las 6 semanas de intervalo no se pueden aplicar. Es que tiene apenas 4 semanas y le vamos a aplicar la segunda dosis. No. ¿Por qué? Porque ya sería muy precoz la aplicación de estas dosis. Entonces se haría una recarga de esta dosis de vacuna en el organismo, también se puede ver afectada la reacción. Entonces, por eso se trabaja con ese intervalo de 6 semanas. También tenemos una reducción en el intervalo de vacunación en las gestantes. Inicialmente empezábamos con después de las 14 semanas, siempre se ha trabajado con después de las 14 semanas con la vacuna de antigripal. En este momento estamos aplicando un refuerzo de la vacuna de COVID a partir de las 12 semanas y la vacuna de tosferina. Ya no se está aplicando a las 26 semanas como lo aplicábamos antes, sino que también se recortó para las 20 semanas de gestación. ¿Por qué esto? Porque tenemos otra vacuna nueva en el esquema, que es la vacuna contra el virus sincitial respiratorio, que si miramos todas estas vacunas nos ayudan a ayudar a madurar esos pulmones o este sistema respiratorio en el bebé desde antes de su nacimiento. Entonces, y fuera de eso, estamos previniéndolo a él para que esté preparado para cuando empiece a recibir esa vacuna ya a los 6 meses, principalmente la de la tosferina. La aplicación de la vacuna de influenza, este año también se presentó un cambio bastante grande y es que se está aplicando a partir de los 6 meses, se aplica para los niños hasta los 36 meses de edad. Pero después de los 36 meses se continúa con su aplicación ya hasta los 120, 130 años, hasta la edad que tenga la persona. En este momento, después de los 3 años de edad, cualquier persona puede hacerse aplicar la vacuna de la antigripal. ¿Sí? Recordemos que es una sola dosis en el año. Los únicos que tienen 2 dosis son los niños de 6 a 23 meses. ¿Por qué? Porque se hace la vacuna que realmente nos aplican a los adultos o a los niños mayores de 3 años, a ellos se les divide en 2 etapas y por eso se aplican en 2 secciones, o sea, por eso tienen 2 dosis. Otra que tenemos en el momento disponible es la vacuna de sarampión para la población adulta. ¿Para quién es? Para quien no tenga demostrado que tiene aplicada esta vacuna. Pasa lo mismo con la vacuna de fiebre amarilla. Sabemos que esta vacuna de fiebre amarilla la aplicamos por lo general todos los viernes en la institución, pero la de sarampión está disponible todos los días, pero es para las personas que no puedan demostrar que la tienen aplicada. La idea con este cambio, con estos recortes en el esquema de vacunación, es poder prevenir tantas afecciones a la salud que se pueden prevenir con las vacunas. Y que no solamente es un tema de interés individual, sino que es un tema de interés colectivo. Por eso decimos que son enfermedades de interés en salud pública. Si a una persona le da un sarampión, esta persona tiene la capacidad de contagiar hasta 14 personas más con esta enfermedad. Pero si estas 14 más están vacunadas, ahí se haría una detección de esta, se detendría esta enfermedad. Entonces no habría, se podría hacer una inmunidad rebaño o una inmunidad adquirida a través de la vacuna. Y otro tema, otra vacuna muy importante que se le ha trabajado mucho este año, pero en el momento están paradas nuestras coberturas, hubo una quietud con esta vacuna y es la vacuna contra el virus del papiloma humano, que es la vacuna que va a prevenir hasta 6 tipos de cáncer en las personas. ¿Para quién es esta vacuna? Niños y niñas de 9 a 17 años. En el momento en el municipio tenemos una cobertura de 60% en las niñas y un 45% en los niños. ¿Qué pasa? Muchas veces es el creer de que no nos va a pasar, de que mi niño todavía está muy pequeño para aplicarle esa vacuna, de que me han dicho de que es una vacuna o es una enfermedad que se transmite a través de contacto sexual y no, mi niño apenas tiene 9 años, entonces todavía no se la voy a aplicar. Es muy importante aplicarles esta vacuna antes de que puedan iniciar su vida sexual para lograr una mayor cobertura. Cuéntame, Nati.
1: Por acá me escriben al interno y me preguntan que si esta vacuna se puede para adultos después de los 27.
0: ¿Cuál? ¿La vacuna de papiloma? Sí, la vacuna después del papiloma, después de los 17 años se puede aplicar, son dos dosis. Para esas personas después de los 17 años sí son dos dosis, pero no está incluida dentro del programa regular de vacunación. ¿Eso qué quiere decir? Que nos tocaría asumirla de manera particular. Actualmente en el mercado tiene un costo aproximadamente entre 600 y 700 mil pesos cada dosis, pero sí se puede aplicar. Y hay que tener en cuenta que la protección no sería tan alta como si se la aplicamos a un niño que no ha tenido riesgo todavía, que no ha tenido ningún contacto de riesgo. Entonces la protección no podría ser tan efectiva para una persona adulta.
1: Listo, Girly, muchas gracias por la respuesta.
0: Entonces, la invitación, papás, mamás, para evitarnos de pronto estas molestias. Y no solamente nosotros como papás, sino para evitarles estas molestias a nuestros hijos en un futuro, estemos muy pendientes de estos esquemas de vacunación. ¿Qué pasa últimamente? Las visitas a las escuelas no están siendo tan efectivas para el programa de vacunación, porque todos sabemos que le den a uno un pinchazo, que lo chusen, es doloroso, es traumático, puedo llorar, los otros niños me hacen bullying, se burlan de mí, puede darme malestar. Entonces, ¿qué pasa? En las escuelas, cuando llegan las brigadas, cuando llegan estas visitas, la mayoría de los niños, algunos siempre y cuando no estén los papás presentes, no se dejan vacunar. Son los niños que se nos están quedando sin esa protección. En el momento tenemos un aproximado de 110 niños del municipio que están pendientes por esa vacuna. Hemos estado tratando de hacer una comunicación directa con los padres de estos niños. Algunos son muy receptivos, algunos dicen no, en lo pronto posible se llevará a vacunar, algunos acuden al servicio, pero hay otros que simplemente la respuesta que le dan a uno es, si él no quiere vacunarse, que no se vacune. Entonces pensemos que esto es una prevención que se va a dar a un tiempo muy largo o a un tiempo muy corto, pero que la única forma que tenemos de prevenirlo en este momento es la vacuna.
1: Listo. Por aquí le hacen una pregunta a Pamela y le preguntan que qué costo tienen las cirugías orales, las cirugías de extracción.
2: Las tarifas de las extracciones dependen específicamente de cada caso particular. Sí. ¿De qué? De la complejidad que da por la posición del diente, la ubicación y demás. Pero eso también es otro plus que nosotros tenemos en el hospital con nuestro especialista, porque manejamos tarifas muy por debajo de lo que se maneja generalmente en el mercado. Y eso ya pues es por un tema pues como personal, ¿cierto? Entonces, un promedio, hay extracciones con el cirujano que pueden ir desde los 150,000 hasta 220,000 pesos, más o menos es un promedio que se maneja, pero como digo, es específico para cada caso dependiendo pues la complejidad, ¿cierto, Nati? Bueno, muchachas, rapidito nos pasamos del tiempo, pero entonces aquí los temas varios. Recuerden, derecho y deber de la semana en nuestro hospital, derecho a recibir o rechazar apoyo moral, emocional o espiritual cuando sea necesario. Deber colaborar con la ejecución de los tratamientos y o procedimientos realizados por el personal de salud que lo atiende. También recuerden que por todo este tema de la modificación del horario laboral, el hospital ya no presta servicios de consulta externa los días sábados. Solamente los días sábados y están los servicios, pues, obvio, de urgencias y de hospitalización. Entonces, el servicio de ambulatorio es de lunes a viernes. A propósito de eso, el servicio de que conocemos como crecimiento y desarrollo, que es el programa de control de primera infancia e infancia, les recuerda a la comunidad que las personas que tengan citas programadas para los días sábados por la modificación del horario a partir del mes de julio, se acerquen al servicio, se comuniquen para poderles modificar sus citas a los teléfonos fijos 604-864-5099.

0: extensión 119, o por mensajes al celular 311-308-7416 o directamente en el servicio de crecimiento y desarrollo. Niñas, ya aquí nos están haciendo mala cara, que corte, que corte.
1: Muchísimas gracias a las personas que estuvieron escuchando este programa. Es muy grato poder estar nuevamente con ustedes. Nati, muchísimas gracias por este espacio. Muy rico estar acá y recordar a todas las personas de Cañaveral Abajo que hoy está la brigada ya, para que se acerquen, para que puedan hacer uso de cada uno de los servicios que se están prestando en esta vereda. Muchísimas gracias, un feliz día para todos.
2: Recuerden que pueden escuchar este programa todos los martes después de las 10 de la mañana. Hasta aquí, Rafaelito, cuida tu salud.
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0: Así estamos tocando las dobles en esta tarde de programación en el martes. No te cases, no te embarques. Como una pelota de la canción que nos trae Johnny Rivera junto a Espinoza Paz, sonando en esta tarde. Una con tres, más de uno por ahí almorzando, ¿no? Buenas tardes, Edison Atortuga, quien está en el máster. ¿Quién pasa al máster sonoro de la radio 892 para acompañarlos en esta muy buena y selecta programación de esta tarde?
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0: Así que bienvenidos con el almuercito conectado con nosotros y la buena programación de esta tarde de martes. No te cases, no te embarques. A ver, pues Johnny, tocanos.
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0: Sí, señores, a esta hora presentando lo mejor de las doblas. Doblando canciones. ¡Basta! ¡Chocorta!
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0: Ay, vale. Esto del almuerzo suena muy bueno. En el martes 8 de septiembre son la 1:15 ya, avanzando esa segunda hora de las dobles. Vamos a las 2, vamos a iniciar con la mejor programación y la música crossover en Dale Play. Este martes sonando bueno, sonando sabroso. Basta, Chocorta.
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0: ¡Ay, Dios mío! ¡Sonando sabroso! A la tarde del martes son las 12:06 ya. Esa es la primera horita que vamos a llevar buena música hasta sus hogares. Buena programación, el DJ más loco. ¡Sí!
1: ¡Que viva la fiesta!
0: ¡Ah, porque viva! Bienvenidos todos a la programación Crossover. Dale play, aquí se vale todo, todo.

0: Y así iniciamos con el DJ más loco y son la tortuga. Tarde soleadita.
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0: En esta tarde escuchamos en la música popular Si Supieras del señor Jesse Uribe junto a Luisito. Eso suena muy bueno. Eso suena muy bueno. Ajá, en la costura estéreo.
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0: 2:20 en la tarde, las 2:20. Los éxitos musicales que no paran en la programación de la radio Langostureños. Los conductores también están con nosotros, conectados. Gracias, muchachos, por elegirnos. Usted que se dirige hacia el municipio de Yarumal o otros municipios aledaños en su vehículo, gracias porque nos eligen y prefieren también mientras se andan desplazando por las vías de nuestras regiones. Gracias a los que a través de la internet también se conectan con el dial. Es una emoción muy grande contar con tantos oyentes. Están ustedes en la casita haciendo sus oficios, haciendo sus quehaceres y por supuesto conectados con la buena música. El clima en Angostura sigue soleadito, muchachos. No ha fallado, sí, okay, no ha fallado el pronóstico. Hoy va a estar calientico y va a estar así hasta mañana también. Yo por acá viene el datico para informarlos mejor. Sí, mañana miércoles un poquito más de nubes, pero sí. Mientras que el jueves y viernes tendremos presencia de lluvias nuevamente. Sábado, domingo más soleaditos. Y así va como la cosa. A ver, yo veo para la semana entrante también. Ah, sí, muchas nubecitas, pero sequito. Vamos a ver si se va cumpliendo la vaina. Se entiende que en Colombia se está viviendo el fenómeno del Niño, una fase que nos presenta el clima en Colombia, pero Antioquia tiene una gran diferencia porque Antioquia está con presencia de lluvias. ¿Se han notado? Sí, hay presencia de lluvias, muchachos, y esto marca la gran diferencia. Música en esa tarde, donde los éxitos no paran, donde los éxitos siguen sonando. Se escuchan bastante bien. Súbale, pues.

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La música sigue en esa tarde, pero acá un poquito ocupadito, muchachos. Pero bueno, ahí le vamos haciendo a todo un poquito. Recordemos que además ya voy a estar solito, ¿verdad? Toda esta semana, muy ocupadito con muchas cosas. Bueno, que le vaya muy bien a mi compañera por allá paseando, se lo merece. Que pase rico, ¿no? A mí, ahí sí como me toca. Trabaje, mijo, para que consiga plata. Ay, Dios mío, Raquel, qué guay. La canción es titulada Quédate junto a mí, mi amor. ¿Usted para qué busca amar, bobita? 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

Las 4 de la tarde, sí señores, 4 de la tarde, con un minuto hemos entrado a la sección de los servicios sociales. Los invitamos para que estemos muy pendientes. Recuerde que puede ser desinterés. En los estudios de la emisora Angostura Estéreo tenemos la cédula de ciudadanía perteneciente a el señor Hernán Darío Arroyave Carrasquilla. El señor Hernán Darío Arroyave Carrasquilla. Él acá perdió su cédula y nosotros la tenemos acá en los estudios de la emisora. Se encontraron billetera color negro marca Nike y tiene los documentos pertenecientes a Anderson Martínez Carrasquilla, al señor o joven Anderson Martínez Carrasquilla. También está acá en los estudios de la emisora. Se invita a familiares y amigos del señor Roberto Antonio Rojo Jiménez a la celebración de una santa misa y novenario por el eterno descanso de él. Esto será el día lunes 14 de septiembre en la casa de Dios Celina Orrego en la vereda Batea Seca a las 2 de la tarde. Invita a la familia. Decreto 063 del 7 de septiembre del 2026, donde la alcaldía tendrá una jornada laboral continua en la alcaldía de Angostura, que será de 7 de la mañana a 2 de la tarde. Se establece de manera temporal y excepcional una jornada laboral continua para servidores públicos de la administración municipal, promoviendo el bienestar institucional y la eficiencia en la prestación del servicio. Se adopta la jornada laboral y es continua de 7 de la mañana a 2 de la tarde, desde el martes a viernes de esta semana. Es decir, hoy, mañana 9, pasado mañana 10 y el 11 de septiembre. Para que sepan que después de las 2 en esta semana no podrán realizar sus trámites en la administración municipal. Atención, pagos de Colombia Mayor. Los pagos del programa Colombia Mayor en el ciclo 7 inician el 2 de... al 20 de septiembre. Los pagos van a ser en las oficinas de Gana, en las veredas y el orden de los días que ustedes ya conocen. La mesa directiva y el acueducto del acueducto Alto Rin Capotal está invitando a todos los afiliados a una importante reunión. Eso será el sábado 12 de septiembre a las 4 de la tarde. Allí los esperamos para que asistan todos, ya que se van a tratar temas de suma importancia. Cooperativa Comultiproceagro está en busca de guayaba en el municipio de Angostura y sus alrededores. Para más información al WhatsApp 321-846-7213 con Ana Martínez, se va a comprar toda la cosecha de guayaba madura. Se extravió un estuche color rosa, claro, brillante, con gafas formuladas en el casco urbano. Quien se lo haya encontrado, sepa su paradero. 310-656-4792. 310-656-4792. Hay gratificación. Se invita a familiares y amigos de Erasmo Echavarría a su primer aniversario a realizarse este próximo sábado 12 de septiembre a las 11 de la mañana en la parroquia San José de Angostura. Por su acompañamiento, en Dios les pague. Se perdió un perro llamado Guardián el pasado sábado 5 de septiembre por los lados de Santa Teresa, cerca a la finca de Frank Cárdenas. Si alguien lo ha visto o tiene información sobre su paradero, por favor comuníquese.

al 324-644-7904. Agradecemos mucho cualquier información. Se perdió una billetera azul oscura a nombre de Sergio Nayiber Martínez Londoño con sus documentos personales. Se extravió en el trayecto de la vereda San Alejandro a la zona urbana. Cualquier información se pueden comunicar al 312-851-8466. Al 312-851-8466. Se extravió billetera en el trayecto de la zona urbana de Angostura hasta la vereda Chocholoma. Documentos de Jennifer Gómez, quien la encuentre, hacerlo llegar acá a la emisora o llamar al 301-515-9964, 301-515-9964. Hay gratificación. Se invita a una gran rumba este próximo 19 de septiembre, de amor y amistad, en la vereda Pajarito, abajo, Fonda El Costeño. Tendremos descubrimiento de amigo secreto, premio a la mejor pareja, sangochada, miniteca, hora loca y mezclando en vivo con la compañía de DJ Vidal. Hora 7 de la noche, quedan invitados todos aquellos que quieran pasar una noche agradable. Invita Humberto Valdovino. Invitamos a familiares y amigos de Alba Norelli Hernández Londoño para su Santa Eucaristía, que se va a realizar este próximo jueves 10 a las 2 de la tarde en su casa por motivo del fin de novenario. Por su acompañamiento, un Dios les pague e invita a la familia. Estos son todos los servicios sociales. Si usted conoce a los interesados, hágaselo saber de manera oportuna.

0: Las 4:07, vamos a iniciar la programación de la tarde el martes para ir tardeando sabroso con la compañía de la radioestación de ustedes y para ustedes, los 892, así que no se desconectan.
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1: 4 de la tarde con 10 minutos.
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0: 4 de la tarde con 28 minutos.
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0: 4 de la tarde con 52 minutos.
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0: 5 de la tarde con 20 minutos.
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señal de la Santa Cruz de nuestros enemigos, líbranos, Señor, Dios nuestro. En el nombre del Padre, y del Hijo, y del Espíritu Santo. Amén. El ángel del Señor anunció a María. Dios te salve, María, llena eres de gracia, el Señor es contigo. Bendita tú eres entre todas las mujeres, y bendito el fruto de tu vientre, Jesús. He aquí la esclava del Señor. Dios te salve, María, llena eres de gracia, el Señor es contigo. Bendita tú eres entre todas las mujeres y bendito el fruto de tu vientre, Jesús. Y el Verbo de Dios se hizo hombre. Dios te salve, María, llena eres de gracia, el Señor es contigo. Bendita tú eres entre todas las mujeres y bendito el fruto de tu vientre, Jesús. Ruega por nosotros, Santa Madre de Dios. Derrama, Señor, tu gracia en nuestros corazones, para que, habiendo conocido por la voz del ángel el misterio de la encarnación de tu Hijo Jesucristo, conducidos por los méritos de su pasión y su cruz, lleguemos a la gloria de la resurrección por el mismo Jesucristo nuestro Señor. Amén. Bendito, amado y adorado sea mi Señor Jesús en el Santísimo Sacramento del altar. Mi Jesús sacramentado, mi dulce amor y consuelo. Oh preciosísimo Jesús, sabemos que estás vivo y real en el Sagrario. Te damos gracias porque en este momento permites que cada una de nuestras almas se abran a la acción poderosa de tu Santo Espíritu. Haznos, divino Jesús, dóciles a tu palabra. Haznos, divino Jesús, dóciles a la acción de tu Santo Espíritu para que vaya transformando nuestra mente, nuestro corazón y seamos obedientes a tus mandatos. Comprendamos tu querer en cada una de nuestras vidas y lo obedezcamos. Queremos darte gracias, Señor, por este y todos los días de vida, por todas las bendiciones que nos regalas. Gracias, Señor, porque siempre nos acompañas, porque siempre nos escuchas, porque auxilias nuestros ruegos y remedias nuestras necesidades. Te rogamos que nos perdones todas las ofensas que te hemos cometido. Danos la gracia, Señor, de enmendar nuestra vida por el camino que tú nos has trazado. Danos la gracia, Señor, de cumplir tus mandatos. Danos la gracia, Señor, de agradarte y hacer lo que tú quieres de cada uno de nosotros, y permitirte ser y hacer lo que quieres en cada uno de nosotros, por nosotros y a través de nosotros. Por las manos de nuestra Madrecita de las Misericordias, hoy en su festividad, estamos encomendando en este Santo Rosario por las necesidades de nuestra Iglesia, por la santificación de los sacerdotes, por el aumento a las vocaciones sacerdotales, religiosas, misioneras, al sacramento del matrimonio. Estamos encomendando para que reine ya la paz que nos has regalado en nuestra patria y en el mundo entero. Te rogamos el descanso para las almas del purgatorio, nuestros seres queridos, las almas más abandonadas, la salvación para las almas de los moribundos. Te rogamos la unidad de todas las familias contigo y entre todos sus miembros. Te encomendamos la salud de nuestros hermanos enfermos. Vamos a encomendar hoy de manera tan especial la salud de Alessandra Teortúa, de Luz Dari Vélez, de todos nuestros hermanos y hermanas en el pueblo o en el campo que sufren alguna dolencia, están enfermos, hospitalizados, necesitan una medicina, necesitan una cita, un tratamiento, una cirugía, para que tu mano misericordiosa, Señor Jesús, se haga cargo de cada una de sus realidades y las nuestras. Amantísimo Jesús, bendice, acompaña, cuida y haz próspera las obras de las manos de nuestros hermanos del campo, por las necesidades de quienes encomiendan a nuestras pobres oraciones, en acción de gracias por todo lo que has hecho, por lo que estás haciendo y por todo lo que harás, rogándote el aumento de nuestra poca fe y la conversión de todos nosotros los pecadores.

0: Jesús, mi Señor y Redentor, yo me arrepiento de todos los pecados que cometí hasta hoy. Me pesa de todo corazón porque con ellos ofendí a un Dios tan bueno. Propongo firmemente no volver a pecar. Confío que por tu infinita misericordia me has de conceder el perdón de mis culpas y me has de llevar a la vida eterna. Amén.
1: Los misterios de hoy son los dolorosos y agonía de nuestro Señor Jesucristo. Padre nuestro que estás en el cielo, santificado sea tu nombre. Venga a nosotros tu reino, hágase tu voluntad en la tierra como en el cielo. María, Madre de gracia y de misericordia. Dios te salve María, llena eres de gracia, el Señor es contigo, bendita tú eres entre todas las mujeres y bendito es el fruto de tu vientre Jesús. Dios te salve María, llena eres de gracia, el Señor es contigo, bendita tú eres entre todas las mujeres y bendito es el fruto de tu vientre Jesús. Dios te salve María, llena eres de gracia, el Señor es contigo. Bendita tú eres entre todas las mujeres y bendito es el fruto de tu vientre Jesús. Dios te salve María, llena eres de gracia, el Señor es contigo. Bendita tú eres entre todas las mujeres, bendito es el fruto de tu vientre Jesús. Dios te salve María, llena eres de gracia, el Señor es contigo. Bendita tú eres entre todas las mujeres y bendito es el fruto de tu vientre Jesús. Dios te salve María, llena eres de gracia, el Señor es contigo. Bendita tú eres entre todas las mujeres, bendito es el fruto de tu vientre Jesús. Dios te salve María, llena eres de gracia, el Señor es contigo, bendita tú eres entre todas las mujeres, bendito es el fruto de tu vientre Jesús. Dios te salve María, llena eres de gracia, el Señor es contigo, bendita tú eres entre todas las mujeres, bendito es el fruto de tu vientre Jesús. Dios te salve María, llena eres de gracia, el Señor es contigo, bendita tú eres entre todas las mujeres, bendito es el fruto de tu vientre Jesús. Dios te salve María, llena eres de gracia, el Señor es contigo, bendita tú eres entre todas las mujeres, bendito es el fruto de tu vientre Jesús. Gloria al Padre, y al Hijo y al Espíritu Santo. Oh Jesús, perdona nuestras culpas, líbranos del fuego del infierno, lleva todas las almas al cielo, especialmente las más necesitadas de tu divina misericordia. El Rosario de María nos libre de todo mal, alabemos noche y día a la Reina Celestial. Con ella oremos a la Santísima Trinidad. Amén. Segundo misterio, la flagelación del Señor. Danos hoy nuestro pan de cada día, perdona nuestras ofensas, como también nosotros perdonamos a los que nos ofenden. No nos dejes caer en la tentación y líbranos del mal. En la vida y en la muerte, ampáranos, Madre nuestra. Santa María, Madre de Dios, ruega por nosotros pecadores, ahora y en la hora de nuestra muerte. Amén. Santa María, Madre de Dios, ruega por nosotros pecadores, ahora y en la hora de nuestra muerte. Amén. Santa María, Madre de Dios, ruega por nosotros pecadores, ahora y en la hora de nuestra muerte. Amén. Santa María, Madre de Dios, ruega por nosotros pecadores, ahora y en la hora de nuestra muerte. Amén. Santa María, Madre de Dios, ruega por nosotros pecadores, ahora y en la hora de nuestra muerte. Amén. Santa María, Madre de Dios, ruega por nosotros pecadores, ahora y en la hora de nuestra muerte. Amén. Santa María, Madre de Dios, ruega por nosotros pecadores, ahora y en la hora de nuestra muerte. Amén. Santa María, Madre de Dios, ruega por nosotros pecadores, ahora y en la hora de nuestra muerte. Amén. Santa María, Madre de Dios, ruega por nosotros pecadores, ahora y en la hora de nuestra muerte. Amén. Gloria, Santa María, Madre de Dios, ruega por nosotros pecadores, ahora y en la hora de nuestra muerte. Amén. Como era en un principio, es ahora y siempre, por los siglos de los siglos. Amén. El Rosario de María nos libre de todo mal. Alabemos noche y día a la Reina Celestial. Con ella oremos a la Santísima Trinidad. Amén.
0: El tercer misterio es la corona de espinas que le pusieron a nuestro Señor Jesucristo. Padre nuestro que estás en el cielo, santificado sea tu nombre, venga a nosotros tu reino, hágase tu voluntad en la tierra como en el cielo. María, Madre de Gracia, Madre de Misericordia. Dios te salve María, llena eres de gracia, el Señor es contigo. Bendita tú eres entre todas las mujeres y bendito es el fruto de tu vientre, Jesús. Dios te salve María, llena eres de gracia, el Señor es contigo. Bendita tú eres entre todas las mujeres y bendito es el fruto de tu vientre, Jesús. Dios te salve María, llena eres de gracia, el Señor es contigo. Bendita tú eres entre todas las mujeres y bendito es el fruto de tu vientre, Jesús. Dios te salve María, llena eres de gracia, el Señor es contigo. Bendita tú eres entre todas las mujeres y bendito es el fruto de tu vientre, Jesús. Dios te salve María, llena eres de gracia, el Señor es contigo. Bendita tú eres entre todas las mujeres y bendito es el fruto de tu vientre, Jesús. Dios te salve María, llena eres de gracia, el Señor es contigo. Bendita tú eres entre todas las mujeres y bendito es el fruto de tu vientre, Jesús. Dios te salve María, llena eres de gracia, el Señor es contigo. Bendita tú eres entre todas las mujeres y bendito es el fruto de tu vientre, Jesús.
2: Dios te salve María, llena eres de gracia, el Señor es contigo. Bendita tú eres entre todas las mujeres y bendito es el fruto de tu vientre, Jesús. Dios te salve María, llena eres de gracia, el Señor es contigo. Bendita tú eres entre todas las mujeres y bendito es el fruto de tu vientre, Jesús. Dios te salve María, llena eres de gracia, el Señor es contigo. Bendita tú eres entre todas las mujeres y bendito es el fruto de tu vientre, Jesús. Gloria al Padre, al Hijo y al Espíritu Santo. Oh mi buen Jesús, perdona nuestros pecados, líbranos del fuego del infierno, lleva todas las almas al cielo, especialmente la manita de tu infinita misericordia. El Rosario de María nos libre de todo mal. Alabemos noche y día a la Reina Celestial y con ella alabaremos la Santísima Trinidad. Amén. El cuarto misterio es la cruz pesada que le pusieron a nuestro Señor Jesucristo. Danos hoy nuestro pan de cada día, perdona nuestras ofensas como también nosotros perdonamos a los que nos ofenden. No nos dejes caer en tentación y líbranos del mal. En la vida y en la muerte, ampáranos, Madre nuestra. Santa María, Madre de Dios, ruega por nosotros pecadores, ahora y en la hora de nuestra muerte. Amén. Santa María, Madre de Dios, ruega por nosotros pecadores, ahora y en la hora de nuestra muerte. Amén. Santa María, Madre de Dios, ruega por nosotros pecadores, ahora y en la hora de nuestra muerte. Amén. Santa María, Madre de Dios, ruega por nosotros pecadores, ahora y en la hora de nuestra muerte. Amén. Santa María, Madre de Dios, ruega por nosotros pecadores, ahora y en la hora de nuestra muerte. Amén. Santa María, Madre de Dios, ruega por nosotros pecadores, ahora y en la hora de nuestra muerte. Amén. Santa María, Madre de Dios, ruega por nosotros pecadores, ahora y en la hora de nuestra muerte. Amén. Santa María, Madre de Dios, ruega por nosotros pecadores, ahora y en la hora de nuestra muerte. Amén. Santa María, Madre de Dios, ruega por nosotros pecadores, ahora y en la hora de nuestra muerte. Amén. Gloria, Santa María, Madre de Dios, ruega por nosotros pecadores, ahora y en la hora de nuestra muerte. Amén. Como era en un principio, ahora y siempre, por los siglos de los siglos. Amén. Oh mi buen Jesús, perdona nuestros pecados, líbranos del fuego del infierno, lleva todas las almas al cielo, especialmente la manita de tu infinita misericordia. El Rosario de María nos libre de todo mal. Alabemos noche y día a la Reina Celestial y con ella alabaremos la Santísima Trinidad. Amén.
0: En este quinto misterio vamos a orar exclusivamente por el descanso de las almas del purgatorio. El quinto misterio es la crucifixión y muerte de nuestro Señor Jesucristo. Padre nuestro que estás en el cielo, santificado sea tu nombre. Venga a nosotros tu reino, hágase tu voluntad en la tierra como en el cielo. María, Madre de Gracia y Misericordia. Dios te salve María, llena eres de gracia, el Señor es contigo, bendita tú eres entre todas las mujeres y bendito el fruto de tu vientre Jesús. Dios te salve María, llena eres de gracia, el Señor es contigo, bendita tú eres entre todas las mujeres y bendito el fruto de tu vientre Jesús. Dios te salve María, llena eres de gracia, el Señor es contigo, bendita tú eres entre todas las mujeres y bendito el fruto de tu vientre Jesús. Dios te salve María, llena eres de gracia, el Señor es contigo, bendita tú eres entre todas las mujeres y bendito el fruto de tu vientre Jesús. Dios te salve María, llena eres de gracia, el Señor es contigo, bendita tú eres entre todas las mujeres y bendito el fruto de tu vientre Jesús. Dios te salve María, llena eres de gracia, el Señor es contigo, bendita tú eres entre todas las mujeres y bendito el fruto de tu vientre Jesús. Dios te salve María, llena eres de gracia, el Señor es contigo, bendita tú eres entre todas las mujeres y bendito el fruto de tu vientre Jesús. Dios te salve María, llena eres de gracia, el Señor es contigo, bendita tú eres entre todas las mujeres y bendito el fruto de tu vientre Jesús. Dios te salve María, llena eres de gracia, el Señor es contigo, bendita tú eres entre todas las mujeres y bendito el fruto de tu vientre Jesús. Dios te salve María, llena eres de gracia, el Señor es contigo, bendita tú eres entre todas las mujeres y bendito el fruto de tu vientre Jesús. Gloria al Padre y al Hijo y al Espíritu Santo.

0: ti a nuestra Madrecita de las Misericordias. Le pedimos que siga intercediendo ante nuestro Señor por la salud de todos los enfermos, Alessandra Teortúa, Luz Daribeles, don Gerardo Porras, todos nuestros hermanos enfermos del pueblo y del campo. Dios te salve, Reina y Madre de Misericordia, vida, dulzura y esperanza nuestra. Dios te salve, a ti clamamos los desterrados hijos de Eva, a ti suspiramos gimiendo y llorando en este valle de lágrimas. Ea pues, Señora abogada nuestra, vuelve a nosotros tus ojos misericordiosos y después de este destierro muéstranos a Jesús, fruto bendito de tu vientre. Oh clemente, oh piadosa, oh dulce Virgen María, ruega por nosotros, Santa Madre de Dios, para que seamos dignos de alcanzar las promesas y gracias de nuestro Señor Jesucristo. Amén. San Miguel Arcángel, defiéndenos en la pelea. Sé nuestro amparo contra la maldad y las acechanzas del demonio. Hágale oír Dios su voz imperiosa, como rendidamente te lo suplicamos. Y tú, príncipe de la milicia celestial, armado del poder divino, precipita encadenado al infierno a Satanás y a todos los espíritus malignos que para la perdición de las almas andan por el mundo. Amén.
1: San Francisco Javier, Santa Teresita del Niño Jesús, San José, Beato Padre Marianito, Señor, ten piedad. Cristo, ten piedad. Señor, ten piedad. Cristo, óyenos. Cristo, escúchanos. Dios Padre Celestial, Dios Hijo Redentor del mundo, Dios Espíritu Santo, Santísima Trinidad, un solo Dios, Santa María, Santa Madre de Dios, Santa Virgen de las Vírgenes, Madre de Cristo, Madre de la Iglesia, Madre de la Misericordia, Madre de la Divina Gracia, Madre de la Esperanza, Madre Purísima, Madre Castísima, Madre Siempre Virgen, Madre Inmaculada, Madre Amable, Madre Admirable, Madre del Buen Consejo, Madre del Creador, Madre del Salvador, Madre de Misericordia, Virgen Prudentísima, Virgen digna de veneración, Virgen digna de alabanza, Virgen Poderosa, Virgen Clemente, Virgen Fiel, Espejo de Justicia, Trono de la Sabiduría, Causa de nuestra Alegría, Vaso Espiritual, Vaso Digno de Honor, Vaso de Insigne Devoción, Rosa Mística, Torre de David, Torre de Marfil, Casa de Oro, Arca de la Alianza, Puerta del Cielo, Estrella de la Mañana, Salud de los Enfermos, Refugio de los Pecadores, Alivio de los Migrantes, Consoladora de los Afligidos, Auxilio de los Cristianos, Reina de los Ángeles, Reina de los Patriarcas, Reina de los Profetas, Reina de los Apóstoles, Reina de los Mártires, Reina de los Confesores, Reina de las Vírgenes, Reina de todos los Santos, Reina concebida sin pecado original, Reina asunta a los cielos, Reina del Santísimo Rosario, Reina de la Familia, Reina de Colombia, Reina de la Paz, Cordero de Dios que quitas el pecado.

Queridos hermanos, muy buenas tardes. Bienvenidos a la Eucaristía en esta fiesta de la Natividad de la Santísima Virgen María. Oramos por la diócesis de Santa Rosa de Osos y oramos en la Eucaristía en acción de gracias al Señor de los milagros de San Pedro, ofrece Rosmira Calle, y por el eterno descanso de Jerónimo Vélez Osorio, ofrece la familia. En el nombre del Padre, y del Hijo, y del Espíritu Santo, la gracia y la paz de Dios nuestro Padre, de Jesucristo el Señor, estén con todos ustedes. Al participar de la Eucaristía, reconozcamos con humildad nuestros pecados. Yo confieso ante Dios Todopoderoso, ante ustedes, hermanos, que he pecado mucho de pensamiento, palabra, obra y omisión, por mi gran culpa. Por eso ruego a Santa María, siempre Virgen, a los ángeles y a los santos, y a ustedes, hermanos, que intercedan por mí ante Dios nuestro Señor. Dios Todopoderoso, tenga misericordia de nosotros, perdone nuestros pecados, nos lleve a la vida eterna.

Gloria a Dios en el cielo y en la tierra paz a los hombres que ama el Señor. Por tu inmensa gloria te alabamos, te bendecimos, te adoramos, te glorificamos, te damos gracias, Señor Dios Rey Celestial, Dios Padre Todopoderoso, Señor Hijo Único Jesucristo, Señor Dios Cordero de Dios, Hijo del Padre. Tú que quitas el pecado del mundo, ten piedad de nosotros. Tú que quitas el pecado del mundo, atiende nuestra súplica. Tú que estás sentado a la derecha del Padre, ten piedad de nosotros, porque solo tú eres santo, solo tú, Señor, solo tú, Altísimo Jesucristo, con el Espíritu Santo, en la gloria de Dios Padre. Amén.

el cielo, para que cuantos hemos recibido las primicias de la salvación por la maternidad de la bienaventurada Virgen María, consigamos aumento de paz en la fiesta de su nacimiento, por nuestro Señor Jesucristo.

0: Lectura de la profecía de Miqueas. Esto dice el Señor: Y tú, Belén Efratá, pequeña entre los clanes de Judá, de ti voy a sacar al que ha de gobernar Israel. Sus orígenes son de antaño, de tiempos inmemoriales. Por eso los entregará hasta que dé a luz la que debe dar a luz. El resto de sus hermanos volverá junto con los hijos de Israel. Se mantendrá firme, pastoreará con la fuerza del Señor, con el dominio del nombre del Señor su Dios, se instalarán, ya que el Señor se hará grande hasta el confín de la tierra. Él mismo será la paz. Palabra de Dios. Desbordo de gozo con el Señor. Porque yo confío en tu misericordia, mi alma gozará con tu salvación. Y cantaré al Señor por el bien que me ha hecho.
1: Lectura de la carta del apóstol San Pablo a los Romanos. Hermanos, sabemos que a los que aman a Dios todo les sirve para el bien, a los cuales ha llamado conforme a su designio, porque a los que había conocido de antemano los predestinó a reproducir la imagen de su Hijo, para que Él fuera el primogénito entre muchos hermanos. Y a los que predestinó los llamó, a los que llamó los justificó, y a los que justificó los glorificó. Palabra de Dios.

La generación de Jesucristo fue de esta manera. María, su madre, estaba desposada con José y antes de vivir juntos resultó que ella esperaba un hijo por obra del Espíritu Santo. José, su esposo, como era justo y no quería denunciarla, decidió repudiarla en privado. Pero apenas había tomado esta resolución, se le apareció en sueños un ángel del Señor que le dijo: José, hijo de David, no temas acoger a María, tu mujer, porque la criatura que hay en ella viene del Espíritu. Dará a luz un hijo y tú le pondrás por nombre Jesús, porque él salvará a su pueblo de sus pecados. Todo esto sucedió para que se cumpliese lo que había dicho el Señor por medio del profeta: Miren, la Virgen concebirá y dará a luz un hijo y le pondrá por nombre Emmanuel, que significa Dios con nosotros.

En el contexto de la Semana por la Paz, y de manera especial 9 meses después de celebrar la Inmaculada Concepción del 8 de diciembre, y en la solemnidad para la iglesia que peregrina en Santa Rosa de Osos a Nuestra Señora de las Misericordias, celebramos hoy la fiesta de la Natividad de la Virgen María, su nacimiento, su cumpleaños. Y es que ya esta celebración en la antigüedad tenía una gran importancia. Se cuenta que en el siglo III, para la Iglesia Oriental, ya celebraba esta gran fiesta con un santuario que se había construido en Jerusalén, que era el santuario dedicado a Santa Ana, la mamá de la Virgen María. Santa Ana y San Joaquín, que cuenta la historia, sobre todo en un libro que la Iglesia llama el Protoevangelio de Santiago o los libros apócrifos, se narra bellamente algunas curiosidades de la Santísima Virgen María, de su nacimiento. Ya después, en el siglo VII, es el Papa Sergio I que a la Iglesia Occidental, es decir, a la Iglesia que peregrina en Roma con el Papa y con toda nuestra historia de Occidente, pues resalta especialmente esta celebración del nacimiento de la Virgen. Pero se dice algo muy bonito en aquel libro. Dicen que cuando Santa Ana tuvo a la Santísima Virgen María, la partera que la asistió, la Virgen, es decir, Santa Ana, le preguntó a la partera: ¿qué nació? Y le dijo la partera: ha nacido una hermosa niña. Y Ana exclamó: bendito, alabado, glorificado sea Dios, porque ha mirado a esta mujer con misericordia y con ternura. Después, a los 40 días, pues de una manera especial le van a poner el nombre. ¿Y qué nombre le van a poner? María, dijo Ana, porque recordaba a las grandes mujeres que llevaban ese nombre, como la hermana de Moisés, que se llamaba María. Miriam era el nombre, María, que significa excelsa, que significa elevada, que significa pureza en últimas. Hay una antífona muy bonita aquí en el misal que dice: nace María, de la cual nacerá el Hijo de Dios, que nos traerá la salvación. Es decir, que hoy resaltamos el nombre de María, la Virgen, para poder mirar cómo Dios ha hecho historia con nosotros desde un hogar, desde una familia, desde una comunidad. Por supuesto que María no se entiende sin Jesús, y Jesús tampoco se comprende sin María. Es decir, con María, Dios nuestro Padre nos ha dado al Salvador del mundo. Nos ha puesto en comunión con un hogar, con una maternidad, con una misericordia hermosa, porque a través de María la Iglesia ve, no solo como lo profesa o lo proclama el Magnífica, ¿no? Proclama mi alma la grandeza del Señor, se alegra mi espíritu en Dios mi Salvador, porque Dios ha mirado la pequeñez, lo pequeño.
Por eso esta primera lectura es bien diciente. Habla tú, Belén, pequeña entre las naciones, pequeña entre los pueblos, pero de ti saldrá una bendición, un regalo, alguien que gobernará a mi pueblo. Es muy bonito porque se estaba hablando de David. Hoy no leí la genealogía, que es un texto largo que se propone hoy en el Evangelio, pero es para decirnos cómo Dios ha intervenido en la historia, no desde cosas raras, sino contando con la humanidad, con el hombre mismo. María nos enseña entonces que en ella y con ella nace el verdadero templo, Cristo Jesús. Nace la nueva alianza, Cristo Jesús. Ella lleva en su vientre al Salvador del mundo. Es para nosotros un motivo de gran alegría esta fiesta. Primero, para agradecerle a Dios la misericordia que ha tenido con toda la historia, con la humanidad, contigo y conmigo, pues también nosotros venimos de una madre, pero también para enseñarnos que el que nace es el Salvador del mundo, que ella que está preservada antes, durante y después de todo pecado, es la llena de gracia. La historia que nos cuenta hoy de manera especial el Evangelio de Mateo nos ayuda a entender eso, que ella, la llena de gracia, la vista con ternura y misericordia por el Señor, nos ha invitado también a nosotros a recibir a Jesús como el Salvador del mundo, el Príncipe de la Paz. Qué bueno que hoy, al recordar a María, recordemos también nuestras madres, recordemos también de dónde venimos, nuestra historia, cómo Dios ha intervenido en esa historia. Sí, Dios escribe derecho en líneas torcidas. A veces uno se sorprende cómo actúa Dios, pero actúa así, con misericordia y con ternura. Concibió Ana a esta mujer sin pecado, sin mancha, pura, para que fuera tabernáculo, templo, donde iba a nacer el Salvador del mundo. Gracias, Virgen María, por tu sí. Gracias por tu proyecto, porque en medio seguramente de las dudas, de los momentos difíciles, confiaste en la misericordia y la voluntad de Dios. Gracias, queridas madres, por el sí de ustedes, porque a través de ustedes también ha llegado la vida. Son ustedes co-creadoras, le ayudan a Dios en la creación. Gracias por el vientre que nos llevó. Gracias por la familia, porque en ella encontramos de verdad los destellos del amor misericordioso de Dios, que quiso tener una familia en Jesús, José y María. Esta palabra nos fortalezca, nos anime. Que la Virgen María cuide nuestros hogares, de nuestros pueblos, de nuestra patria, que nos ayude en este caminar a responderle generosamente a la llamada que también el Señor nos hace a cuidar y defender la vida. Amén. De pie. Oremos diciendo: por intercesión de María, escúchanos, Señor. Por la Iglesia, para que siga anunciando a Jesucristo, camino, verdad y vida. Por nuestro pueblo, nuestra patria, para que el Señor nos ayude a seguir trabajando por la reconciliación, la fraternidad y la solidaridad. Por los que ya murieron, para que el Señor les conceda participar de la gloria del cielo. Por todos nosotros, para que al recordar hoy el nacimiento de la Virgen, nos sintamos también bendecidos por tan maternal intercesión y reconozcamos que en María
tenemos al Salvador del mundo. Acoge, Padre, las súplicas que hoy te presentamos. Lo hacemos por mediación de Jesucristo, que vive y reina por los siglos de los siglos.

en verdad de justo necesario. Es nuestro deber y salvación darte gracias siempre y proclamar tus maravillas, Señor, en la perfección de tus santos. Y al conmemorar a la bienaventurada Virgen María, exaltar especialmente tu generosidad, inspirándonos en su mismo cántico de alabanza. En verdad hiciste obras grandes en favor de todos los pueblos y has mantenido tu misericordia de generación en generación. Cuando al mirar la humildad de tu esclava, por ella nos diste al autor de la salvación humana, Jesucristo, Hijo tuyo y Señor nuestro. Por él los coros de los ángeles adoran tu gloria eternamente gozosos en tu presencia. Permítenos asociarnos a sus voces, cantando humildemente tu alabanza.

Santo eres, en verdad, Señor, fuente de toda santidad. Por eso te pedimos que santifiques estos dones con la efusión de tu Espíritu, de manera que se conviertan para nosotros en el cuerpo y la sangre de Jesucristo nuestro Señor, el cual, cuando iba a ser entregado a su pasión voluntariamente aceptada, tomó pan, te dio gracias, lo partió y lo dio a sus discípulos diciendo: tomen y coman todos de él, porque esto es mi cuerpo que será entregado por ustedes.

Del mismo modo, acabada la cena, tomó el cáliz y dando gracias de nuevo, lo pasó a sus discípulos diciendo: tomen y beban todos de él, porque este es el cáliz de mi sangre, sangre de la alianza nueva y eterna, que será derramada por ustedes y por muchos para el perdón de los pecados. Hagan esto en conmemoración mía.

Así pues, Padre, al celebrar el memorial de la muerte y resurrección de tu Hijo, te ofrecemos el pan de vida y el cáliz de salvación, y te damos gracias porque nos haces dignos de servirte en tu presencia. Te pedimos humildemente que el Espíritu Santo congregue en la unidad a cuantos participamos del cuerpo y de la sangre de Cristo. Acuérdate, Señor, de tu Iglesia extendida por toda la tierra, y con el Papa León, con nuestros obispos y todos los que cuidan de tu pueblo, llévala a su perfección por la caridad. Recuerda a tu hijo Jerónimo,

Y de todos los que durmieron en la esperanza de la resurrección, admítelos a contemplar la luz de tu rostro. Ten misericordia también de nosotros, y así con María, la Virgen, Madre de Dios, su esposo San José, los apóstoles, cuantos vivieron en tu amistad a través de los tiempos, merezcamos por tu Hijo Jesucristo compartir la vida eterna y cantar tus alabanzas.

Este amor de Dios ha sido derramado en nuestros corazones con el Espíritu Santo que se nos ha dado. Por eso en esta noche podemos decir: Padre nuestro que estás en el cielo, santificado sea tu nombre, venga a nosotros tu reino, hágase tu voluntad en la tierra como en el cielo. Danos hoy nuestro pan de cada día, perdona nuestras ofensas, como también nosotros perdonamos a los que nos ofenden. No nos dejes caer en la tentación y líbranos del mal. Líbranos de todos los males, Señor, y concédenos la paz en nuestros días, para que, ayudados por tu misericordia, vivamos siempre libres de pecado, protegidos de toda perturbación, mientras esperamos la gloriosa venida de nuestro Salvador Jesucristo. Señor Jesucristo, que un día dijiste a tus apóstoles y que en esta noche nos dices a nosotros: la paz les dejo, mi paz les doy, no tengas en cuenta nuestro pecado, sino la fe de tu iglesia, y conforme a tu palabra, concédenos a todos la paz, la unidad, tú que vives y reinas por los siglos de los siglos. La paz del Señor esté con ustedes. En Cristo, que ha nacido de la Virgen María, dense fraternalmente la paz.

almas. Este Jesucristo, el Cordero de Dios, Él es el que quita todos los pecados del mundo. Dichosos ustedes, invitados a esta cena. Proclama mi alma la grandeza del Señor, se alegra mi espíritu en Dios mi Salvador. Amén.

Bendita sea tu pureza, eternamente lo sea, pues todo un Dios se recrea en tan graciosa belleza. A ti, celestial princesa, Virgen Sagrada María, yo te ofrezco en esta noche alma, vida y corazón. Mírame con compasión, no me dejes, madre mía. Concédele, Señor, el descanso eterno. Concédele, Señor, el descanso eterno. Concédele, Señor, el descanso eterno. Nuestro hermano Jerónimo y todos los fieles difuntos, por la misericordia de Dios, descansen en paz.

Señor Jesucristo, te damos gracias porque otorgaste a tu siervo Mariano de Jesús el don del sacerdocio ministerial e hiciste de él un pastor según tu corazón, adornándolo de preclaras virtudes. Lo constituiste en modelo para tu pueblo y un ejemplo para los pastores de almas. Concédenos por su intercesión la gracia de saber imitarte en el cumplimiento fiel del deber y de trabajar con gozo por tu gloria y por el bien de los hermanos. Por tu misericordia, otórganos la gracia de la conversión y la paz en la concordia. Y por los méritos y la mediación del Beato Mariano, concédenos la gracia que ahora te pedimos. Amén. El Señor esté con ustedes.

Descienda sobre ustedes, sobre sus familias, trabajos y quehaceres, y los acompañe siempre. Con la protección de la Virgen María y el Beato Marianito, pueden ir en paz. Que todos tengan una feliz noche y mañana un lindo despertar.